0: ejemplo, niños en pañales ya sobrecargados. No. Por ejemplo, ese es un tema que me tocó ver en Villas del Guayana. Por eso lo digo.
1: No, no te vas a topar a la vecina con la playera de la campaña de Luis Enrique Benítez cuando era del PRI en la fila de las tortillas. No la vas a ver. Sí, no.
0: De Peña Bebé.
1: De Peña Bebé. Ah, esas las guardan, esas ya son de colección, la sí, gente ya no las usa.
0: Sí, sí,
1: no,
0: esas
1: son de colección. La gente, oye, llora, yo tenía una de Colosio.
0: Neta.
1: Neta, no es broma. Yo tenía una chamarra de Colosio. Un tío trabajó en la campaña de Colosio.
0: Órale.
1: Hasta que le dieron gas a Colosio y pues ya mi tío se quedó sin chamba.
0: ¿Gas literal?
1: Sí, sí. Bueno, no le dieron gas, le dieron plomo.
0: Sí, pues.
1: Ya.
0: Pero el plomo
1: ya
0: se puede.
1: Ya se puede hacer esas bromas, ¿no, Jairo?
0: Pues yo creo ya está el propio Luis
2: Donaldo. Ahorita que nos bajen la transmisión ya vemos.
0: El propio Luis Donaldo hace ya bromas.
1: En el camino para acá le preguntaba yo a Google, oye, ayúdame a hacer...
0: Oye, Google,
1: ayúdame a hacer bromas. No, espérate, no.
0: No,
1: descarta. Hacer bromas de ricos contra pobres. Y me contestó primero en inglés. Y dije, ya ves, ya empezaste. Y segundo... Me dijo que no puede.
0: Pero
1: no le permite.
0: ¿GPT?
1: ¿Gepeto? Estoy ahorita bloqueado por haber subido la fotografía si yo fuera mafioso italiano. Parece que ya lo agoté.
0: Ah, ok, ya.
1: Entonces, como lo tengo gratuito, no le pago, ya lo agoté y no, entonces...
0: Yo pensé que por haberla subido...
1: Dice, o sea, que hasta las 7:38 tengo libre otra vez poder chatear. Okay. Pero ya todo el día de hoy no
0: hay
1: tengo
0: otra, hay otra que cuando ocupen y se les sature, aparte del Gemini que está ahorita de moda, de Gepeto que también está de moda, que del Google IA que también tiene la parte la de Google, no es Gemini.
1: No, descarta. Que no digas así.
0: Ah, perdóname. Hay una que se llama DeepSeek.
1: Ah, sí, de una ballenita.
0: China. De una ballenita.
1: Sí, es cierto.
0: China y es gratuita.
1: Sí, sí, 100%, muy buena.
0: Sí, también.
1: También déjame decirte, Grok. Ah,
0: buenísima, ¿sabes quién es buenísima? Pero carisísimísima.
1: Carely Ruiz.
0: No.
1: Ah, ¿no? Ah.
0: Manus, de Microsoft.
1: Ah, esa no la conozco.
0: Buenísima.
1: ¿Neta?
0: Sí.
1: Esa no la he usado para
0: pero crear. Es, o sea...
1: Carísima.
0: Pues, sí, algo así como 1,899 pesos al mes.
1: La que no he usado Pro. Es Meta.
0: No, hoy tampoco, fíjate.
1: Pero...
0: Ah, bueno, la he usado en WhatsApp y no está mal.
1: Hey, yo no la he usado. Pero, porque pues ya ves que ahorita están muy de moda también los teléfonos, los lentes.
0: Ah, sí.
1: Ya ves que ya vas a traer los tuyos y así está ya, muy de
0: ya,
1: moda.
0: Ya espero que lleguen en sí, próximos está muy de días.
1: Moda. Oye.
0: Es que el tema es
1: te fijas cómo...
0: Yo los pedí.
1: Está la fresada aquí a todo lo que da.
0: Yo los pedí.
2: O sea, te entiendo.
0: Yo los pedí graduados. Porque ustedes saben que soy cegatón. Pues yo
2: ¿De qué carrera?
0: Son graduados de chismología, porque pues van a traer camaritas.
1: Es que, fíjate, Jairo, ves pasar a Carely Ruiz y ya no tienes que sacar el teléfono y... No.
0: Y ahora le dices, oye, Meta.
1: Le dices así.
2: Oye, Meta. Mira eso.
0: Y luego te va a decir así bien fuerte. Y como trae bocinas externas, va a decir, ¿qué cosa? ¿Que le tome a quién?
1: Sí, le dices.
2: Oye, Meta. ¿A quién grabo?
1: Sí.
2: Mira eso, Meta. Ahí va a pasar. Ay, la madre, compadre.
0: No hay que utilizar la tecnología para cosas de esa.
2: A la madre, compadre. Mira, madre.
0: Por favor.
2: En Tepito ya hicieron una versión.
1: No lo dudo. ¿De qué? ¿De Carely Ruiz?
2: No, de los lentes. Se llama Güeta, se llama.
1: ¿Güeta?
2: Y.
0: Oye, de hecho.
1: A ver, enséñanos.
0: En algunas tiendas estas virtuales.
1: A ver, sácalo para ver.
0: Extranjeras, como Pemu y Ali Rara y esas. hay muchas versiones de este tipo de
1: claro.
0: lentes. Bien baratos, pero traen bastantes cosas interesantes. Digo, no los voy a comprar, pero me parece interesante.
1: Fíjate que ahora que andaba en Gabacholandia,
0: por lo que cuestan,
1: vi también diferentes, pero los más, al menos los que traen el mayor marketing, son los Ray-Ban.
0: Sí, que también son de Meta.
1: Ajá. Y ahí te va, me pareció muy interesante un programa que están haciendo gratuito para los ¿cómo se llaman los soldados que regresan de las guerras?
0: Los veteranos,
1: gracias. Sí. Para los veteranos. ¿Cómo, Jairo? Los muertos. No, Jairo.
0: No, los que regresan vivos. No,
1: los que sí regresan vivos, Jairo. No. Algunos de los que tienen algún tipo de padecimiento derivado de su servicio en las

0: fuerzas especiales o fuerzas
1: Sobre todo
0: armadas. Por ejemplo,
1: los que padecen ositas.
0: no, espérate, los que están ciegos o los que
1: Ah, ok,
0: están
1: los que
0: sordos,
1: perdieron,
0: sí,
1: sí.
0: les están dando lentes gratis de este tipo.
1: Órale.
0: Y entonces les ayudan en algunas cosas. Por ejemplo, ¿qué dice aquí? Y luego el lente lo lee y se los dice.
1: Órale.
0: Y cosas por el estilo. Descríbeme esto.
1: O sea,
0: ¿Para dónde
1: como un
0: voy?
1: apoyo para alguien que
0: Ajá.
1: quedó con alguna discapacidad
0: Así es. Y
1: posterior a la guerra.
0: gratuito es un programa que tiene. Y me pareció algo muy
1: Órale,
0: interesante.
1: muy interesante.
0: Sí. Y ahí lo vi que estaba
1: Muy
0: muy
1: loable,
0: anunciado por todos lados.
1: además.
0: Sí, lo había anunciado por todos lados. Ya ve que como gabacho los veteranos, pues es obviamente.
1: Sí, son lo máximo. No como aquí
0: Pues sí,
1: que.
0: pues, digo, cuando menos
1: No
0: los
1: como aquí
0: tienen
1: que se
0: en un
1: roban.
0: lugar muy especial y los aprecian mucho y les
1: No
0: dan
1: como aquí que
0: muchas.
1: hacen el huachicol fiscal y así. Ah, no, espérate, ese es otro tema.
0: No, ya no se sabe. Aquí les
1: Ahorita,
0: dicen,
1: ahorita.
0: ¿vamos a una práctica de tiro? Sí. Ok, tú corres y yo te tiro.
1: ¡Pa! Y no, ni
0: Y ni
1: siquiera le hicieron
0: siquiera
1: una,
0: le
1: dos,
0: dijeron una, dos,
1: tres.
0: tres. Exactamente. De repente ya como mi tía Coqui, te doy tres y ya van dos y ¡pa! O sea, la verdad, no,
1: Ya
0: estuvo.
1: iban dos balazos en el
0: No había
1: aire, o
0: llevado,
1: sea.
0: exacto, ¡ta, ta! Y luego, Cooper, a mí no, güey. Sí, no, pues sí. Vamos a jugar a los aminogüeyes. Ándale, sí.
1: Ah, güey, como Edgar,
0: Vete
1: como
0: para
1: Edgar, ¿te
0: allá,
1: acuerdas de
0: güey.
1: Edgar se cae?
0: Sí.
1: Ah, güey, ah, güey.
0: ¿No supiste lo que le pasó a Edgar Secay?
1: ¿Se cayó?
0: Se cayó.
1: Sí, pues sí.
0: Luego ya creció, se puso mamado y ahora es hijo de Sergio Goyri.
1: ¿Cómo?
0: Bueno, se aparece. Mira,
1: Ah.
0: busca a Edgar Secay hoy. Para que se lo muestres al público.
1: O sea, búscalo hoy porque luego.
0: Sí, no, ayer no, no te creas, no, pero sí, el compa se. O sea, en pocas palabras le arruinamos la vida a todos los mexicanos que nos burlamos de él porque se caía. Y lo dijo, y hizo conferencias hablando de eso. Y
1: ¿A poco de
0: sí, no,
1: plano?
0: neta, sí, que de plano. Es como un compañero mío en la escuela.
1: Pero igual y
0: Míralo,
1: no.
0: míralo. Está gachote igual, la neta.
1: ¿Sabes a quién se parece? ¿Te acuerdas de una caricatura
0: O sea,
1: que?
0: al paletita payaso de la UJED.
1: No, era una caricatura que eran unas gemas del universo. Y se llamaba, ¿quién sabe qué universe? El personaje.
0: Steven,
1: Steven
0: yo soy Edgar y quiero ser tu
1: Universe. Steven
0: presidente.
1: Universe.
0: ¿Presidente de qué?
2: Y lo publicó Milenio,
0: A la madre, ¿pero de qué?
2: A ver, déjame ver.
1: Pues de la universidad, yo creo.
0: Pues yo creo, ese compa no se ve ni siquiera mayor de edad.
1: No, yo porque el logo ahí parecía una universidad,
2: El
1: ¿no?
2: encabezado dice: Edgar se cae para presidente.
0: ¡Ah!
2: No, perdón, el internet.
0: Oye, es como
1: Híjole.
0: esas estrellas ya en decadencia, ¿no? Cuando ves a
1: Lo malo
0: los.
1: es que este no fue estrella, o sea, nomás
0: Por eso.
1: estrelló.
0: Sí, pues es que luego lo malo. Yo creo que fue de los primeros,
1: Memes.
0: pues sí, memes, y que de alguna manera se convirtieron en
1: Viral.
0: famosos, por decirlo de una forma, por su viralidad.
1: Pero una
0: Pues es
1: fama
0: que es como
1: de esa
0: el
1: miserable.
0: morrillo del Otso. O sea, ¿qué hacía?
1: Pero ese daba risa.
0: Por
1: Este,
0: eso,
1: o
0: pues
1: sea, me
0: este también daba
1: refiero.
0: mucha
1: No, pero a
0: risa.
1: lo que me refiero es, él se reía contigo,
0: O
1: si te
0: como el
1: reías de
0: de.
1: él.
0: ¡Ay, muchas cosas!
1: Ándale, o sea, pues, pero
0: O
1: esos,
0: sea,
1: pero
0: pues.
1: este dices que se sintió mal por muchos años.
0: Sí, dio incluso pláticas de
1: Y
0: que
1: por
0: sí.
1: eso se unió a las gemas del universo y por eso están Amatista.
0: Ah, iba a decir de un compa. Fíjate, hace no mucho me agregan a un grupo de WhatsApp de la generación de la preparatoria.
1: Y de seguramente te reclamó.
0: No, por
1: Ya
0: supuesto.
1: maté la historia, pero es que era
0: Pero
1: lógico, se veía venir.
0: a ver, ahí te va, o sea. De entrada, como que me metieron obligados al grupo de WhatsApp.
1: Como que chin.
0: Sí, como,
1: Ackerman también era.
0: vamos a incluirlo. Sí, lo, no, pero ese güey ni se graduó con nosotros. Inclúyelo, no seas malo, mi super compadre. Total, me incluyeron. Ya llego ahí al grupo y lo, ¿qué bola de? Y ya. Y empezaron a llorar todos, ¿no? Ahí de que, ay, no, ¿quién metió este güey? No, no, no, no, ya, fuera de bromas.
1: Pagué muchos años de terapia y
0: Espérate, ahí, para allá va la
1: no.
0: broma. Porque no es broma, para llevar la anécdota.
1: ¿Cómo?
0: Resulta, sí, pero no fui yo, ¿eh? Aclaro que no fui solamente yo,
1: Ah.
0: más bien. Total, de la nada se mete un vato ahí al grupo de los de la generación y lo pone. Yo nada más acepté estar en este grupo para poderles decir a todos que tintiririnti, porque a lo largo de mi vida me dijeron negro y eso me generó muchos traumas y muchas inseguridades.
1: Atentamente,
0: El negro.
1: Rodolfo Elizondo. Ah, no.
0: No. No, a ese también yo creo que le faltaron algunos trámites por ahí en la psicología. Pero total, saludos, tío. El caso es que no, es que luego, gracias a Dios, mi abuelita ya no está en este mundo, que era la que me reclamaba porque ¿por qué dijiste eso de tu tío Rodolfo? Pero ya no, ya no.
1: Ya no.
0: Pero bueno, el caso es que se agarra poniendo así toda una letanía, ¿no? Y que no sé qué, y que no sé cuánto, y yo tengo a mi hija.
1: Principalmente,
0: Germán. Yo tengo a mi hija, y a mi hija ya le dije que cuando le digan en la escuela, que los mande a tintiririnti, y hemos estado trabajando, y tengo puros malos recuerdos, y quién sabe qué, quién sabe cuánto. ¡Pum!
1: Pues sigue en terapia.
0: El negro salió del grupo.
1: No has logrado nada.
0: Exacto. ¡Pum! El negro salió del grupo. Y luego todos así como, ¿qué pasó? ¿Qué onda? El típico de tss. Y luego total les puse yo, ¡ay! ¡Che negro tan nena! Y entonces piensa, tú eres el culpable.
1: No, pues.
0: A ver. También. Primero, yo no le puse el negro.
1: ¿Cómo le rascan a la comezón? O sea, también.
0: Segundo, él es negro. Entonces, no, no se crean. Se apellida Black. O sea, ya de entrada, pues.
1: Ah, y por eso era que le decían negro.
0: Pues sí.
1: Ok.
0: Y porque también era de tez muy oscura.
1: Ok, ok.
0: O sea, mira, déjate explico. Nomás para que quede algo muy claro. Me mandaron esto de Monterrey, Alejandro. Según el prietómetro.
1: A ver, ¿dónde estoy? Mira.
0: Según el prietómetro.
1: Pues, estoy como en el 7, yo creo, ¿no?
0: Pues tú estás en el cuidado. O sea, donde dice aquí, cuidado.
1: Una soleada más y no me dejan entrar al antro.
0: Sí, no, cuidado. Dice, sí, todos los que estamos más o menos en este grupo. Más o menos es sí.
1: Ni quería ir, que al cabo.
0: Los que estamos aquí es precaución. Bueno, más bien, los que están aquí es precaución.
1: No, yo estoy más que en la precaución.
0: Los que están aquí es cuidado y los que están aquí es no.
1: Ah, ok.
0: O sea, sí. Ya si estás en este rango, ya eres no.
1: No, yo estoy en cuidado, definitivamente.
0: Entonces, es muy importante que usted cargue con su prietómetro siempre en la cartera, por si las moscas, no vaya a ser que, pues, le toque tener que utilizarlo en algún lugar.
1: O puede sacar su celular y decir, con una foto obviamente con filtros, y decir, sí, no, sí. Mira, es que yo estoy así, nomás quedo ahorita ando soleado.
0: La pones de así donde está oscuro y dices, ah, no, está color Coca-Cola, entonces sí puede pasar.
1: Pásele, sí. Pásele, pero con una advertencia.
0: Sí, pero está tamaño Rotoplas, no, ya no puede pasar.
1: Ah, que la...
0: Entonces, de hecho, yo casi creo que por eso esa marca de tinacos ya no los hace negros.
1: Mucha gente puede pensar que
0: ya los hace color cartón mojado.
1: Que nosotros somos así de racistas y de clasistas. Y sí.
0: Sí, somos así.
1: Pero la verdad es que, ¿cómo se ha dado? Y llaman varios lugares en Monterrey y Ciudad de México que han sido denunciados precisamente por ese tipo de cosas.
0: Sí. Es en todo el
1: prácticas.
0: Mira, es en todo el mundo. Es en todo el mundo.
1: No, sí, claro.
0: Pero, a ver, yo lo que quería decir, que ya me perdí ahí con el tema de San Pedro Garza García, eso tiene desde tiempos inmemoriales existiendo.
1: De acuerdo.
0: O sea, cuando yo estaba chavo, que iba a Monterrey o ahí a San Pedro de fiesta, así eran en los antros. Aquí en Durango así eran en los antros, a lo mejor no tanto con el prieto.
1: Porque aquí estamos más prietos.
0: Pues a lo mejor y sí, pero sí eran de que no te dejaban entrar con cierta ropa.
1: Aquí me están reclamando que eres un pasado de lanza. ¿Cómo que traes un prietómetro en la cartera?
0: Me lo así mandaron de Monterrey. Es muy importante.
1: Así es el señor.
0: Mira, es como traer un escapulario. Así igual de protección. O sea, lo usas para protegerte. Lo sacas si tienes alguna duda.
1: ¡Ah, señor!
0: No. Dices, sí. ¡No! ¡Aléjate! ¡Prieto! Ahí dice, di no, Prieto. ¡No, Prieto! Entonces, pues sí, o sea, uno tiene que estar preparado.
1: Yo creo
0: preparado.
1: Que si te das el tiempo de sacarlo y de decirle no,
0: Prieto. De mostrar tu cartera de marca.
1: Yo creo que ya cuando le dices abrirle. No, Prieto, ya tienes un fierrito guardado ahí para que.
0: ¡Ay!
1: Guárdame este, hijo de tu.
0: ¡Ay! ¿Te fijas cómo mi Prieto más no tenía razón? Sí. Y ahí se confirmaría la teoría del por qué tienes que tener cuidado.
1: No, que un México sin racismo, Claudia.
0: Ahí está, Claudia. Ahí está. Oye, lo que sí se me hace una jalada, y debo decirlo con esas palabrotas, de pescuezo, es justamente lo que está haciendo Nuevo León con la visa de visita.
1: ¿Visa de visita?
0: Sí. Resulta que Nuevo León ya implementó para todos los mexicanos que no seamos de Nuevo León.
1: Ajá.
0: Tienes que tramitar un permiso para ir a Nuevo León.
1: ¿Pero para una persona o para un vehículo?
0: Para una persona.
1: Porque Jalisco lo hace para un vehículo.
0: No, por para aquello una del, persona.
1: Por aquello del hoy no circula. No,
0: para una persona.
1: No, eso sí ya está muy bañado. entonces, miren, la neta, a ver, siendo honestos, regiomontanos.
0: O sea, es una de las ideas, mira.
1: Ni están tan acá.
0: Ya la cancelaron.
1: Son renacos.
0: A ver, aquí ya lo estoy revisando. Ya la cancelaron.
1: Ah, bueno.
0: Pero fue una idea del gobernador de Nuevo León, Samuel García, para no, que vean que...
1: hombre, ese compa
0: ya está muerto,
1: nadie le ha avisado.
0: Que se llamaba pase turístico. Y era gratuito, pero obligatorio. Y entraría en vigor el 21 de octubre del 2026, efectivamente, para autos con placas de otros estados.
1: Ya ves.
0: Se generó una polémica en redes sociales entre gobiernos vecinos y se le llamó visa porque limitaba o controlaba la entrada de visitantes. Hay que recordar que la dinámica comercial que existe entre Saltillo, Ramos Arizpe y Nuevo León, pues es
1: prácticamente una zona conurbada.
0: Prácticamente ya casi zona conurbada. Entonces, les generaba un conflicto. Y esto desató fuertes críticas porque afectaba el libre tránsito. Y entonces, tras estas quejas de ciudadanos, críticas en redes sociales, alcaldes de municipios de Nuevo León y estados vecinos, el gobierno estatal dio marcha atrás a este pase turístico y ya no se va a aplicar.
1: Pues qué bueno, porque la verdad era una jalada. Pero a ver, te digo, Jalisco lo hace. Yo fui a una boda no hace mucho, un par de años, un poquito más de un par de años, y precisamente en la invitación de la boda te advertían que si ibas a llevar tu vehículo tenías que sacar este permiso, y lo haces vía internet y nada más pones las placas y el tiempo que vas a estar y el motivo. O sea, tú dices por viaje de negocios, viaje de placer, etcétera, y ya. Y con ese permiso te das de alta en una base de datos para que la autoridad de vialidad y movilidad del estado no te vaya a detener por no estar de acuerdo con el hoy no circula. O sea, yo lo vi, lejos de verlo como una visa que me iba a prohibir la pasada, lo vi como un para que no me estén fregando.
0: Pues sí.
1: Se me hizo muy práctico. Así de, yo vengo de Durango, voy a estar 4 días. Los 4 días puedo circular sin problema y no me va a parar ninguna patrulla porque hoy no circula el 8 y usted trae 8. No.
0: Pues es una manera.
1: Se me hizo a mí muy bien.
0: Ahora también.
1: Porque aparte es gratuito y vía internet.
0: Yo me pongo, digo, más allá de las críticas que podamos hacer a Nuevo León o a Jalisco. Sí, efectivamente, en Jalisco existe, se llama pase de estancia temporal. Es gratuito.
1: Y es también gratuito y
0: no tiene ningún costo, internet. Se transmite de manera digital, te permite circular hasta por 30 días naturales por semestre.
1: Fíjate, 30 días.
0: Sí, dice aquí.
1: Y lo puedes sacar usar las como veces te que convenga. Necesites. Por ejemplo, 4 días y luego si vas a volver a los 15 lo vuelves a sacar y no pasa nada.
0: Sí, dice.
1: No tiene limitaciones ni nada.
0: Si tu auto permanece en el estado más de 30 días en el semestre, el pase no será válido y tendrías que someter el vehículo al programa de verificación de Jalisco para evitar las multas.
1: Ahí sí.
0: Ahora, es que también, digo, son estados que ya tienen un parque vehicular enorme y ya tienen conflictos tremendos de vialidades por el tráfico.
1: Y no solo vialidades, sino también el tema ambiental.
0: Sí, exacto.
1: Sí.
0: Y entonces, pues, de alguna manera, pues se puede medianamente entender, ¿no? Bien socializado, bien aplicado, bien explicado, pues, a lo mejor, y como dices tú, lo puede uno tomar de manera positiva. Y te puede de alguna manera ayudar. Ahora, también son estados que son receptores de muchos foráneos.
1: Cierto.
0: Porque tienen universidades que son muy concurridas, donde va gente de diferentes estados de la República a estudiar. Tienen empresas que también son muy importantes, o sedes de empresas que son nacionales y que van de diferentes estados a laborar ahí o a hacer trámites o qué sé yo. O, por ejemplo, como en el caso de Nuevo León y de Jalisco, tienen incluso consulados, por ejemplo, de Estados Unidos y de otros países donde puedes ir a tramitar visas. Entonces, pues son las urbes más importantes de nuestro país después de la capital.
1: De acuerdo. Ahora, cabe aclarar que este permiso, por ejemplo, no te lo piden en lugares como Puerto Vallarta, que también es Jalisco. Te lo piden más que nada en la zona metropolitana
0: de Guadalajara.
1: ¿Sí? Zapopan.
0: Que es lo mismo que trató de hacer Nuevo León. Hay que recordar que Jalisco está gobernado por Movimiento Ciudadano y Nuevo León también en este momento. Pues a lo mejor de ahí se lo quiso piratear.
1: Sí, a lo mejor lo que le falló, como siempre al señor García, es haberlo sabido comunicar.
3: Mira, va a estar a toda madre, compadre, porque
1: ya no se les va a meter cualquier pelado, ¿eh?
3: O sea, imagínate, ese vato que venía de Saltillo, que se quería llevar a la prima, pues ya no, o sea, no está chido, ¿eh? Entonces tiene que decir.
1: Las primas son de los primos.
3: Porque las primas son de los primos.
1: Sí, no.
3: Porque aquí en Nuevo León, a la prima se le rima. Y arriba las primas. y más las mías.
0: Y entonces, pues sí, o sea.
1: Pero nomás para mí.
3: Pero nomás, claro, huevo, nomás para mí. No te creas, mi amor, no te enojes. Un pito es un voto, ¡pítele!
0: Entonces, bueno, total, al final.
3: Sí. Va a haber cheve, va a estar madre, va a haber carnita. Ya están los odores puestos, vamos a bailar. Ya traigo mis tenis fosfos. Ya te dieron tu relojito fosfo que te mandé, güey. Ya vi.
1: Claro, güey. Y luego le vamos a Holanda. Aquí le vamos a Holanda, güey.
3: ¡Claro! ¡A huevo! Porque.
1: ¡Arriba, Países Bajos!
3: ¡El nuevo Nuevo León! ¡Y échale mi raza! ¡Rásquele!
1: ¿Vieras cómo ha sido criticado? Yo creo. Si hay un lugar donde no va a competir Movimiento Ciudadano este año.
0: Yo creo que es Nuevo León.
1: O bueno, sí, este año, este sí, proceso electoral, me refiero. Es Nuevo León.
0: Sí, definitivamente.
1: O sea, la cosa está entre Adrián de la Garza,
0: sí,
1: y a ver quién pone Morena, porque puede que sea Clara Luz otra vez.
0: Puede que sea Clara Luz otra vez.
1: Te digo todo.
0: Puede que sea el Grillo Sada.
1: Puede ser que el Grillo Sada.
0: Está locote ese vato.
1: Es que todos están locos ahí en Nuevo León.
0: Pero ya nomás falta que gane ese compa.
1: Si ya ganó, ya ganó el Bronco.
0: Sí, que decía.
1: Ya ganó Samuel García, ya nomás falta el Grillo Sada.
0: Nomás. Y ya.
1: O este otro.
0: Y entonces
1: Zambrano, el Pato Zambrano.
0: Ándale. Y entonces sí, miren. Pongan unas cargas de dinamita en donde delimita Coahuila con Nuevo León. Explotan, hacen su propia falla de San Andrés,
3: que se va a llamar la falla de Garza.
1: La,
0: o sea, y entonces
1: de San Garza.
3: La falla de San Garza.
1: Para no ponerle San Pedro.
3: Ah, bueno. La falla de San Nicolás.
0: Y entonces
1: San Nicolás
0: también queda.
1: De los
0: Garza. Entonces
3: la pones ahí.
0: Y que se separe Nuevo León del país. Y entonces ya hagan su propio país.
1: Pero, ¿y Tamaulipas, mijo?
0: Que se lo lleven también.
1: Acabo por ahí, pasé por Huachicol.
3: Ah, sí, hombre, que se lo lleven.
0: Total, y ya, y ahí pones tu visa y todo lo que quieran hacer. Entonces ya, el Grillo Sada que se quede con todo eso. Y entonces ya sería como el Ámsterdam de México.
1: Cierto.
0: Ya, nomás que gane ese compa. Y
1: lo bien mafufos ahí todos.
0: Por ahí, imagínate. Hombre. Ese también habla, también habla por el estilo, así tipo Samuel García, y también sería así como que,
3: mira, compa, vamos otra, aquí vamos a prender en los hornos de mi familia, vamos a cargarlos todos de una que trajimos de Jamaica.
1: Y para todos.
3: Y toda, o sea, no va a ser contaminación, va hasta a ser humo
1: todos,
3: bueno.
1: Hasta que todos anden bien grises.
3: Y entonces sí. ¿Qué hubo? ¿Quién te pegó?
1: No.
3: La Santa Grifa.
1: Y
3: Santa Catarina ese.
0: No, si están, pero.
1: Chale.
0: Pero bueno, vámonos a un corte. Ya, Jair Carrillo, no nos regañes, no te enojes.
3: Vámonos.
0: Es viernes de podcast.
1: Vámonos, sí, sí, sí. Regresamos ahorita después de un corte.
0: Ya, ahora vamos a regresar.
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7: Ya regresamos.
8: Y estabilizador para tu cámara.
7: Eso sí. No, sí, tan chidos. Porque, oye, ya que estamos hablando de mafufadas.
8: Ah, hijo.
7: Tenemos que hablar de Alex Syntek.
8: ¡Sí! ¡Bravo!
7: Vamos a empezar con Alex Syntek. A ver.
8: ¿Usted ha escuchado alguna vez la frase las drogas destruyen? No sé si él haya usado drogas, pero así quedaría usted. No lo haga.
7: Ponle lo divertido, sácale a tu...
8: No sé, aburrido, es puro tomate lo que a ti te... Bueno,
7: atrás
8: dentro de un concierto que dio en la alcaldía Cuauhtémoc, ahora con el evento del 15 de,
7: no sé
8: de septiembre,
7: se le ocurrió
8: el grito
7: al... Es esta...
8: Alessandra Rosso de la Vega. Rosso de la Vega, pues, nomás a ella se le puede haber ocurrido llevar a...
7: ¿Qué se le ocurrió ahora, a Alessandra Rosso de la Vega?
8: Yo no creo que esté mal Alex Syntek siempre y cuando no hable, con que nomás cante.
7: O sea,
8: no me gusta.
7: No está mal Alex Syntek, está...
8: No, pero...
7: Pésimo.
8: O sea, me refiero a... Pues sí vas a tener...
7: La música de Alex Syntek, sí, no, fue muy famoso en los 2000s.
8: Sí vas a tener chavorrucos y ahí banda acá, más o menos.
7: Sí, tuvo su gran momento en los 2000s, la verdad.
8: Ahora, o sea, es buen músico.
7: Más, desde el 90 y tantos, ¿no? Que fue cuando empieza con Sexo, Pudor y Lágrimas para adelante.
8: No me gustan sus canciones, pero es buen músico.
7: Sí, sí,
8: sí. O sea, tiene buena música.
7: Es que él...
8: Sus letras...
7: Al final del día, él compone... o era un compositor con cierto reconocimiento, sí, en nuestro país.
8: Incluso internacional.
7: Sí. La verdad es que sí. Todo eso no se lo quita a nadie.
8: Nadie.
7: Y es una persona creativa que empezó en el espectáculo desde muy chavillo en Chiquilladas.
8: Que sabe de música, porque eso es algo que no cualquiera.
7: Sí.
8: Porque hay muchos que son músicos o que hacen música, pero no tienen los conocimientos que
7: el
8: tienen.
7: El tema es que el vato está muy frustrado.
8: Ese
7: porque
8: es
7: de un
8: tema.
7: Tiempo para acá. Pues ya
8: nadie lo...
7: su rollo ya no cae.
8: Pues sí.
7: Su música no es la música que a lo mejor ahorita vende. No se ha logrado adaptar.
8: Es
7: a...
8: como tipo. Este señor de Moderato.
7: Ok. ¿El Jay de la Cueva?
8: Jay de la Cueva. Es un tipo muy virtuoso de la música. Mm. Que él sí supo hacer.

0: hacer una diversificación en su participación musical y sí supo disfrutar la música desde muchas formas. Y Alex Sintek a lo mejor no. Se encasilló y pensó que en lo más la suya y nunca diversificó su música. Lo que sí hizo Jay de la Cueva, y ahí se nota en cómo uno lo disfruta y el otro no.
1: Yo siento
0: en el sentido de la fama y de cómo manejar la fama.
1: A ver, sí, sin yo ser un gran conocedor de temas musicales, la verdad es que creo que en nuestro país tenemos diferentes ejemplos de artistas que tienen un estilo muy particular y que no han querido moverse de su estilo. Y podrán ser muy criticados por algunos, pero son muy seguidos por otros, como el caso de Luis Miguel.
0: Por ejemplo.
1: Entonces, Luis Miguel nunca se ha salido de un estilo, él tiene su música.
0: Y donde se presente, abarrota.
1: Y abarrota, cuando menos en nuestro país, sigue siendo un ídolo.
0: Sí, fuera de él también.
1: Y aquí, de perdido, o sea, sí, yo sé que fuera de México también tiene muchos seguidores, pero cuando menos en nuestro país sigue siendo un ídolo y nunca se ha salido de su estilo musical.
0: De acuerdo.
1: Y pues él puede pasar los tiempos y pasan las modas y
0: la diferencia manera, es que él es un gran intérprete.
1: Ajá, y de alguna manera pues él se mantiene en su estilo.
0: No es un creativo de la
1: público.
0: Música porque es un intérprete que depende de las canciones de otros.
1: Ahora, si quiere llegarle a las nuevas generaciones, Luis Miguel, por ejemplo, no es el artista de las nuevas generaciones.
0: De acuerdo.
1: Entonces, pues no. Y pudiéramos entrar en esa misma dinámica a lo mejor a muchos de los grandes artistas o intérpretes o compositores de los 80, de los 70, que todavía siguen teniendo mucha gente, como por ejemplo Manuel Mijares y Emanuel, como por decir, no sé,
0: Alejandra Guzmán.
1: Los que tú quieras, ¿no?
0: Sí,
1: los que tú quieras.
0: Que tú dices, ya, siéntense, señores.
1: Que siguen teniendo su público, pero que ya no le llegan a las nuevas generaciones y que a lo mejor habrá quienes de las nuevas generaciones les escuchen como la música de mis papás.
0: Sí.
1: Entonces, y punto. Pero luego está gente como Alex Sintek, que no logró como que dar el brinco.
0: Transición.
1: Sí, ni para los chavorrucos, como por ejemplo este show que hay de Atrapado en los 90.
0: Sí, sí, o el 90s Tour.
1: Ándale, o el 90s Pop Tour, o cosas de esas, que de alguna forma, pues se medio adaptaron, se juntaron, y pues traen su gira, y traen sus movimientos, y tienen sus conciertos, y la raza va y los ve, y compran boletos, todavía siguen presentándose con su música. Y como que se adaptaron, pero gente como Alex Sintek, no. Entonces sí, no. Él quiere, a como dé lugar, seguir siendo como el number one.
0: Y que lo reconozcan como tal.
1: Que lo reconozcan como el gran músico mexicano y criticando mucho a otros géneros, criticando
0: ahora,
1: mucho a otros artistas.
0: Sí, le pasó lo que le ha
1: lo
0: pasado
1: que no ha gustado
0: a todas las generaciones, que es la nueva música la critican a morir.
1: Así es.
0: Ustedes recordarán sus abuelos, los míos, los tuyos, criticando el rock.
1: Por ejemplo,
0: el rock and roll primero. Después, a los que les gustaba el rock and roll, criticaban el rock, el metal y todo eso que se derivó de más punketón, más así, de todo. Y luego de ahí, el heavy metal, que era así de no manches.
1: Sí.
0: Y luego también esas generaciones al hip hop.
1: Sí.
0: Y luego esas generaciones, todavía incluso las del hip hop, ahora lo que es el reggaetón y los nuevos sí. ritmos urbanos. Y así va a ser por siempre. Siempre va a haber nueva música que a las generaciones anteriores no les guste y que tilden de una porquería, como tildaron en su momento al rock, al rock and roll, al hip hop y todo lo demás.
1: Y el caso es que Alex Sintek ha estado envuelto en diferentes escándalos, ha sido acusado incluso a nivel internacional de haber sugerido actos indecentes a un influencer británico. Él lo desmintió. Aparte, menor de edad. Él lo desmintió. Ha salido en diferentes cantidades de entrevistas criticando efectivamente otros géneros musicales y le ha salido el tiro por la culata porque
0: sí,
1: ha sido muy
0: porque
1: criticado
0: aparte se
1: al
0: mete
1: respecto.
0: Con los ídolos.
1: Sí,
0: como aparte. Son hoy Bad Bunny, por ejemplo.
1: ¿Y qué hizo en este evento de Alessandra Rosso de la Vega?
0: Pues primero empezó a tocar chido y se la estaba pasando suave, pero de pronto le explotó la tacha. Y aquí está, mira, aquí hay varios videos que nuestro amigo Jairo nos va a poner porque está curioso el tema. Para quien nos está escuchando en radio, aquí les vamos a ir narrando.
2: Y de...
1: Escuche usted.
2: De estos cuatro... Sí, miéntame la madre.
1: Ese es Alex
2: Sintek. Trabajé con Alan Parsons, trabajé con Erasure, trabajé, hice canciones con Men at Work, con Devo, con 18 artistas ingleses de la época del New Wave que fueron mis influencias: Rick Springfield, Thomas Dolly, Joe Jackson, Wang Chung. Los Thompson Twins se volvieron a juntar gracias a mí. No soy Marta Higareda. Hay entrevistas con
1: no,
2: Tom Lane que dicen que Alex Sintek fue el que hizo que los Thompson Twins regresaran. Entonces, ese proyecto era para que Alex Intex hiciera famoso en el mundo. Y cuando dijeron que yo era acosador y todo eso, todos los gringos y europeos me odiaron y me quitaron el proyecto. Llevo 15 años tratando de sacarlo. Es una película que yo hice y dirigí. Y no he podido, porque cada vez que va a salir el proyecto, ¿verdad, Nassim? Dicen alguna mamada que si dije de Shakira o que si... porque le buscan, ¿no? Y el proyecto se cae y no sale la película. Y eso me ha pasado durante 15 años, por eso no he podido presentárselos, pero se van a cagar el día que salga. Se los juro, nada más que me den chance, porque en México, pues, o sea, por ejemplo, voy a cantar en The Cavern, el lugar de los Beatles. Voy a ser el primer latino en tocar en el lugar de los Beatles. Y el Sopitas dijo que no me lo dieran, que me quitaran de ahí, que porque yo soy un ojete, güey. Y es un pendejo, ¿ah? ¿Eh? Y luego, otros güeyes dijeron...
0: Disculpen el francés, pero así fue como se expresó.
1: Sí, habrá Alex Intec.
2: Que porque me iba a violar a los niños, imagínense, eran puros mexicanos. Y antes de que me quitaran ese programa...
1: Imagínense ustedes estar en un concierto y que de repente el artista se agarre así, como en un... en un momento ondeado de...
0: Y luego le empiezan a gritar...
1: Sí.
0: Cosas, así como que ya, güey, o algo... Y se le bota la canica y empieza a decir: cállate, tú cállate, soy el maestro, el maestro.
1: Ahí hay más videos.
2: Y están en el Uber porque ustedes están oyendo corridos y reggaetón. No mames, hay más música, hay bolero, hay salsa, hay mariachi. Soy muy emputado. Hay un guapango zacatecano que me inspiró para hacer el camino, la canción que toqué, güey. Y me dicen: hay mucho mentiroso en las redes y todo. Defiéndanme, cabrones. ¿Qué no están de mi lado? ¿Qué? ¿Son mis fans? Yo también dejan solo, güey. Yo soy papá, tengo hijos, por eso hago todo sin madre. Para ayudar a la
0: salida. Bueno, este es un segundo episodio dentro del mismo concierto.
1: O sea, de veras que el compa como que...
0: se aventó ocho. Los tenemos numerados.
1: Le salió más barato ir al concierto y desahogarse que ir al psicólogo.
0: Y el tema es precisamente que termina diciendo eso de...
1: chavos,
0: es que
1: la salud mental es importante.
0: Soy el maestro, Alex Intec. Tú cállate, tú no sabes nada. Tú eres nadie, así diciéndole a la gente. Pues por eso no tienes ahorita lo que quisieras, amigo, porque si no reconoce a tu público...
1: Mira.
0: ¡Eso! Le mientan la madre. Luego se pone a bailar breakdance. Mira,
1: según él,
0: no puede ni girar. ¿Qué? De verdad, deplorable.
2: ¿Los mexicanos chingones de 35 años no van a Estados Unidos y los apoya México? ¿Y por qué?
1: Definitivamente estaba drogado.
2: Es el número uno. Y el otro día dijo en una entrevista: ¿qué hace Bad Bunny después de un concierto? Y dijo: me hago una papa. Oigan, neta. Pero somos mexicanos, güey. Habla como mexicano, güey. No me tomo un vuelto el mexicano. Porque somos corazones invencibles. Y siente que es invencible. ¡Venga!
0: No, o sea,
1: definitivamente las drogas destruyen.
0: Ahí estaba tocando y luego de pronto se hundió bien gacho.
1: Sí.
0: O sea,
2: entre más me digas eso, menos voy a cantar. Nunca quisiste ver la verdad de Alex Intec. Es la primera vez que lo estoy diciendo aquí en septiembre. Y tú, canta la de Juan Gabriel, güey. Y aparte esa canción
0: peleándose con el público.
2: Es el buki, no hay nada más difícil que vivir. No, o sea, así como apoyan a pinches malandros mugrosos cantando mamadas y desprecian a gente que ha estudiado toda su puta vida para hacer buena música. Porque yo no me enojo por Alex Intec. Yo ya tuve éxito, ya tengo 10 Grammys, 4 TVs, como 500 discos de platino. Y resulta que soy un pendejo y que ellos saben más que yo. Hablaron cosas de mierda de mí durante 8 años, me hicieron la vida imposible a mi familia y a mí y a mi esposa.
0: Todo esto en el mismo concierto,
1: No manches.
0: O sea, en distintos momentos.
1: Yo estoy seguro que Alessandra Rosso de la Vega debe de haber estado arrepentidísima de haber hecho.
0: Primero por su atuendo, segundo por haber puesto una.
1: De haber escuchado roja. Al que le sugirió contratar a Alex Intec. Era así como: háblenle al de cultura.
0: Fíjate,
1: por favor.
0: Primero le llovió porque estaba vestida de lo más ridícula.
1: Sí, sí, pues.
0: Ya es cuestión de gustos, pero bueno. Luego puso una alfombra roja y llegó como si fuera la entrega del Oscar.
1: Y luego le llovió por su grito.
0: Yo tenía a Nat Torres.
1: Sarengas.
0: Que ahorita está muy señalada por el tema del voto y la fregada. Bueno.
1: Luego por
0: y luego las arengas, sí. Que empezó ahí también a echarle. Sí,
1: las cambió y luego se agarró diciendo: ¡vivan los gobiernos que no tienen vínculos con el crimen organizado!
0: Sí, sí, o sea, sí. O sea, es igual
1: de... pero sigo cantantes como Alex Intec que usan productos del crimen organizado.
0: No, porque a lo mejor son hongos de María Sabina.
1: Bueno, puede ser.
0: Porque la verdad, Qué vergüenza. Neta. Qué mal rollo.
1: ¿Qué? Mira, de veras a mí sí me da cosa. Yo en algún momento, tampoco te puedo decir que sí fui el fan de Alex Sintek.
0: No, no, yo nunca fui fan, pero sí reconocía, pero que me gustaban dos, sí, tres rolas.
1: Y debo comentar que gente que conozco, que considero que son sabedores de la música, decían que traía muy buenos músicos.
0: Sí, o sea, es que la música era genial.
1: El equipo musical, incluso desde el tiempo de Alex Sintek y la gente normal, o sea, los que eran la gente normal del grupo de Alex Sintek, eran muy buenos músicos, un muy buen baterista, un muy buen guitarrista, bajista, etc. Y entonces,
0: sí, sus acordes, arreglos eran buenísimos.
1: Qué triste que un artista que tuvo éxito, un artista que fue de alguna manera reconocido por su talento,
0: y que si a lo mejor se hubiera dedicado a producir y otras cosas y no a hacer estos ridículos, hoy sería el non plus ultra.
1: Aparte, deja tú, termine así.
0: Sí, sí.
1: A mí sí me da cosa. Es como, por ejemplo, Britney Spears. A mí me da mucha cosa, ándale, cómo terminó Britney, ándale, Spears. Nomás y que verla ahora bailando así, encuerada en sus redes.
0: Dona.
1: O sea, dices tú, qué lamentable. O sea, sí. qué manera de destruirles la vida. Ves a Justin Bieber, que también anda ahí como si fuera todo acá usuario del foco y... pero no del de la CNP, sino de otro. Y anda acá en su patinete y dices tú, ¿qué onda con? Qué pobre chavo, o sea, no sé, denle un licuado de plátano, algo, llévenselo a un centro y métalo ahí a Alex Sintek a un centro para que salga bien y se aliviane. Y
0: ahí con recupere. Este señor Julio César Chávez, hombre.
1: De veras, sí, qué lástima. Neta, sí, qué gacho.
0: ¡Es mal, Alexito! ¡Es mal, Alexito!
1: ¡A ver, Alexito! Denle un sopa, pendeja, hombre.
0: No estás tocando la guitarra, no trae guitarra, mijo. No trae nada, mijo. Nomás estás moviendo la mano, mijo.
1: No, sí, pobrecillo. Es que... pobrecillo.
0: Sí, hombre. Pero bueno, vamos a un corte otra vez. Y regresamos con más de este viernes de podcast.
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0: Bueno, y como es viernes botanero, no te creas, pero ese es de la sí Liga Mexicana de Fútbol.
1: Sí, sí, es viernes.
0: Pero hablando precisamente del tema de la Liga Mexicana de Fútbol,
1: hey,
0: pues se ha señalado por múltiples personajes ya de la política, incluso el tema de el monopolio,
1: sí,
0: que existe dentro de la industria del fútbol en México.
1: Sí, de las ligas de ascenso, descenso.
0: Y el ascenso y descenso del fútbol ya llegó hasta el Senado, fíjate. Ya Movimiento Ciudadano convocó a los legisladores, a directivos de clubes, a futbolistas, exjugadores, a abogados, periodistas incluso, a un conversatorio para analizar las consecuencias de la eliminación del sistema de ascenso y descenso de la Liga MX. Son consecuencias tanto deportivas, obviamente los resultados del Mundial, por ejemplo, por poner el ejemplo, pero también son consecuencias de cuestiones mercantiles. Y aquí está...
1: Como fanático del deporte, creo que está bien. Como mexicano, en el sentido estricto político, creo que hay cosas más importantes que deberían de estar analizando en el Senado de la República.
0: ¿Pero qué va a analizar Movimiento Ciudadano?
1: Pero bueno,
0: cosas como esta. Aquí está Clemente Castañeda, sí señor.
11: Que el próximo lunes, varias senadoras y senadores estamos convocando a un foro para discutir el ascenso y el descenso en el fútbol mexicano. Es una información muy importante porque estamos invitando a quienes están involucrados en el fútbol mexicano y que han formado parte de la liga de ascenso y descenso. Algunos van a decir, oigan, ¿y por qué no están atendiendo otros asuntos además del fútbol?
1: Ah, sí, eso dijimos.
11: Adelanto la pregunta.
1: Yo dije.
11: En la cancelación del ascenso y el descenso tiene implicaciones en todos los sentidos. En el sentido económico, en el sentido deportivo, en el sentido de posibilidades de ascenso, de movilidad social. Y hay muchas entidades federativas representadas en este Senado de la República que están preocupadas porque el fútbol profesional pues prácticamente es un monopolio. Entonces aprovecho para invitarlos a todos ustedes el próximo
0: pues ahí
11: lunes
0: está
11: a las 11 de la
0: noche. Visión de Clemente Castañeda, senador de la República por Movimiento Ciudadano. Oye,
1: temas y otro coyunturales.
0: Otro que también hizo de las suyas.
1: Hey.
0: Ya se le está haciendo un poco de costumbres a mi tocayo. Alejandro Armenta, gobernador morenista de Puebla.
1: Oh, ese compita.
0: Desató una polémica tremenda al justificar que en municipios con fuerte presencia delictiva se prefiera colocar a hombres al frente de los gobiernos locales. ¿Por qué? Porque el argumento fue: para mí es muy delicado poner una mujer en un lugar donde la delincuencia organizada ya se apoderó desde hace años, refiriéndose a municipios como Esperanza y Tepeyagualco, ahí en Puebla. Y pues esta declaración inevitablemente contrasta con los mensajes centrales de Claudia Sheinbaum, que dijo ella, no llegamos solas, llegamos todas, y que hablaba precisamente de que las mujeres deben de ocupar plenamente espacios de decisión. Aquí está lo que dijo el gobernador.
1: Lo que sucede cuando ponen un pipope en el gobierno.
12: Mira, te voy a dar una razón. Ojalá la entiendas.
1: Porque eres mujer y se ve que no entiendes.
12: Son lugares donde hay grupos delictivos. Para mí es muy delicado proponer a una mujer en un lugar donde la delincuencia se apoderó desde años atrás, sobre todo con el PAN y con el PRI en esas regiones, y es muy delicado exponer a una mujer. Ese es mi razonamiento. Probablemente no te convenza a ti, pero yo prefiero que el Congreso, como lo hizo, haya elegido a hombres que tienen experiencia, que han sido autoridades municipales. Para mí, enviar una mujer a Tepeyagualco, enviar una mujer a Esperanza, donde desmantelaban vehículos, enviar una mujer donde operan los rojos, que son grupos delictivos que operan entre la zona de Oaxaca y de Puebla, lo considero como un tema de riesgo. Por eso es que seguramente diputados
0: no
12: solamente enviar una mujer.
0: No solamente es un comentario sumamente misógino y polémico,
1: pues claro,
0: sino que además es una aceptación tácita de que su gobierno no vale para pura madre.
1: Exacto, es un reconocimiento de que mi seguridad en mi estado no está hecha como debería, porque ahí está cabrón. Pues imagínate cómo vas a meter una vieja en mí. Pues no manches.
0: Prácticamente fue lo que dijo.
1: Sí, o sea, sí. No, sí.
0: Bueno, la presidenta de la República hoy le respondió y le responde con fuerza porque dice,
1: ¡digo!,
0: son muy desafortunadas las declaraciones de este señor. Y aquí está lo que respondió Claudia Sheinbaum a estas palabras del gobernador de Puebla.
13: buenos días, presidente. Jorge Ricardo, Reforma. Primero preguntarle qué opinión tiene sobre la declaración del gobernador de Puebla, Armenta, ayer, sobre que las mujeres no deberían ser designadas en zonas de alta delincuencia.
14: Ya, declaró otra cosa. Él mismo corrigió lo que había declarado. Hay otra cosa importante. En el caso de Morena, quien va a ser candidato o candidata de un espacio se decide por encuesta. No lo decide un gobernador, una gobernadora. Entonces, si gana una mujer, pues quiere decir que la gente quiere que una mujer vaya ahí y se busca siempre que haya paridad. Entonces, informo esta parte porque también es importante. Quien decide, pues, es la gente, en el caso de Morena.
13: Pero especialmente sobre estos comentarios o este machismo aparente que...
1: Bueno, ya no, aparente mango.
14: Ya declaró hoy otra cosa, ¿no? Yo creo que él mismo se dio cuenta que no había sido muy afortunada su declaración y hoy en la mañana ya tiene una declaración.
1: No, mira, qué manera, en lugar de suavizar, digo, en lugar de contestar, presidenta, lamentable la forma de pensar del gobernador de Puebla.
0: Qué bueno que ya corrigió.
1: Sí, qué bueno que ya corrigió. En lugar de... etcétera. ¿Por qué tener que justificar lo injustificable, presidenta? De veras, nomás porque son de su partido, tiene que justificarlos. Qué difícil chamba.
0: A mí me gustaría que tuviera más pantalones, presidenta, y no lo digo de forma misógina, sino me refiero a la hora de jalar orejas públicamente.
1: Hágalo.
0: Porque estoy seguro que las jala cuando nadie la ve.
1: Sí,
0: pues. Y dicen por ahí que se debe de corregir en lo privado y enaltecer en lo público, pero no siempre. Ya cuando hay algo tan público como esto, pues yo creo que también valdría la pena que los señalamientos que se hacen pues sean reforzados también, claro, desde su parte.
1: Lamentable su declaración del gobernador. Ojalá y recapacite,
0: imbécil, etcétera. Yo así lo diría.
1: Y ojalá y recapacite.
0: Por eso no soy presidente. Pero bueno,
1: yo sí sería así como: eso es lo que pasa por votar por un pipope.
0: Ya ves.
1: ¿Sí saben por qué se les dice pipopes?
0: Tenían al gordito este que parecía de los Thundercats.
1: El nene consentido.
0: Y se nos murió. Sí. Bueno, ya se murió. Pero ahora votan por este inútil, pues también no manchen.
1: Ya voten por algo mejor.
0: Bueno, pero hablando de Claudia Sheinbaum, hoy confirmó que va a sostener un encuentro con la gobernadora de Chihuahua, Maru Campos, pese a las diferencias que han existido entre ambos gobiernos.
1: Se va a poner bueno eso.
0: La presidenta señaló que han tenido diferencias muy importantes, fue lo que dijo, relacionadas con la participación de agentes de la CIA en un operativo, pero sostuvo que no va a impedir el diálogo y dice, eso no quiere decir que no nos veamos. Aquí está lo que dijo en una entrevista que le hicieron en Radio Fórmula.
15: En el estado de Chihuahua, preguntarle si invitó a la gobernadora panista de la entidad a acompañar en esta rendición
14: de
15: cuentas.
14: Sí, ella envió un oficio que se hizo público precisamente en Radio Fórmula, solicitando una serie de reuniones. Ella dijo, aprovechando su visita, ¿por qué no hacemos varias reuniones? Yo la verdad voy al evento y de ahí me voy a Baja California. Entonces le pedí a la Secretaría de Gobernación que hablara con la gobernadora. Habló con la gobernadora y van a tener varias reuniones sobre los temas que está solicitando a través de la Secretaría de Gobernación aquí en la Ciudad de México. Sí, es aquí, ¿verdad? Aquí, bueno, estamos en Guanajuato, allá en la Ciudad de México, para ver los temas que ella está planteando. Y nos vamos a ver llegando al estado, así lo han decidido varios gobernadores, que prefieren no ir al evento, porque a veces se usa políticamente el evento. Entonces, para no caer en eso, además, pues ya estamos en proceso electoral, no caer en ese tema, en algunos casos gobernadores, la gobernadora de Guanajuato dijo, no, yo sí voy, vamos juntas. La gobernadora de Aguascalientes también fuimos juntas. Y hay otros gobernadores, por ejemplo, que han preferido no ir, y yo lo respeto, y seguimos colaborando y coordinándonos. En el caso de Chihuahua hemos tenido diferencias muy importantes, relacionadas con la participación de agentes de la CIA en un operativo.
1: Bueno, ahí está, ya. O sea, en pocas palabras, no va a hablar con ella, va a hablar la Secretaría de Gobernación.
0: Sí, pero pues bueno, al menos no niega el diálogo institucional entre el gobierno federal y el gobierno de Chihuahua.
1: No lo niega, pero no lo acepta.
0: Y es que en Chihuahua traen un broncón para la elección.
1: No, sí, claro que hay un broncón.
0: Entre Cruz Pérez Cuellar y la señorita Andrea.
1: Oye, también hoy, miren, van a decir que yo veo, ando buscándole tres pies al gato o moros con tranchete. Pero hoy, la presidenta está en Guanajuato, ¿no? Y allá en Guanajuato hubo todo un tema, ¿no? Porque, pues de entrada, empezaron a abuchear a la gobernadora.
0: Sí.
1: Y ya una vez que abucharon a la gobernadora, la presidenta salió a tratar de acallar ahí a los abucheos.
16: A ver, yo quiero escuchar a la gobernadora.
1: Pero en la rueda de prensa, ahí del evento, pues exhibió la presidenta a nada más y nada menos que a la señora Luisa María Alcalde.
0: Tómala.
1: ¿Por qué? A la consejera
0: jurídica.
1: Porque no.

0: llegó a tiempo al evento con la presidenta de la República y estaba
1: Chimbaun.
0: Nada más y nada menos que en la mañanera convocada.
1: ¡Oh, Sheinbaum!
0: ¡Oh, Sheinbaum! Sí, se despertó y dijo, ¿qué hora son, mi amor? Y luego, son las 8. ¡Sheinbaum! ¡Voy tardísimo!
1: ¡Oh, Sheinbaum! ¡Oh, Sheinbaum! Me está esperando, dijo.
0: Entonces, mira, vamos a ver.
2: La consejera no ha llegado.
0: Mira.
2: Está el comandante de la Guardia Nacional, Guillermo Briceño
0: Lovera.
2: Sí. Está.
1: Entonces, aunque hubiera llegado, mira, iba corriendo.
0: La... No, no se ve que esté corriendo,
2: la lista. Gracias. Está.
0: Ah, ya llegaste. Ya llegó. De seguro te estabas haciendo chino por chino, Luisa María.
1: Sí, pues es que. No usas el producto que te dije que uses.
0: No hay, definitivamente. Y insisto, todo el mundo va a decir: ¿estás viendo a Mario Contreras? No hay una relación cordial entre ellos.
1: No, definitivamente no.
0: La tienen donde la tienen.
1: Defendió más a Alejandro Armenta
0: sí.
1: que a esta señora.
0: La tienen donde la tienen porque el patrón se las encargó. Punto.
1: Ah, yo pensé que hablabas de otra cosa. Pero bueno, vámonos porque es viernes, 7 de la tarde en punto. Y los dejamos con la qué buena música con Jairo Carrillo y los qué buenos recuerdos.
0: Porque también. La anatomía así
1: no,
0: lo
1: dejó. No, así. Ay. Así déjenlo. Sí.
0: ¡Tracas!
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4: 7-2.
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5: La temperatura
4: 22 grados.

Hasta que puedas, regresa con buena música. Tardecita de fin de semana. Sigue el finecito, a gusto, tranquilo, acompañado por Anakin y esto que se llama Perdóname. Yo soy Jairo Carrillo Lobo y te estoy acompañando hasta las 9 de la noche. Son las 7:12 en la estación que sí suena. 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

0: 7:19.
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21: La temperatura
0: 21 grados.

0: Yuride y Alejandro Fernández, qué buena canción nos dieron. Y ojalá no sea el último dueto que se avientan, ¿eh? Más música como esta, la que estás escuchando esta tarde a través de la triple frecuencia de La Que Buena. Son 7:32 y yo te invito a que te pongas en contacto conmigo a través del 618-4554-949 o 675-105-3902. Tenemos 22 grados sobre la ciudad de Durango, aquí en la capital del estado. Hoy no hay pronósticos de lluvia, al menos aquí en la capital. No, mañana sí, mañana supera el 55%. Al menos en la mitad de la ciudad va a caer un poquillo de agua, como un poquillo. A veces pasan unos tormentones ahí por la orilla, alcanzo a verlo desde aquí de la estación, pero para acá no llega nada de agüita. Ojalá pues mañana así pase, porque mañana no traigo ganas de que llueva. Toma, no vengo, compadre. Fin de semana para Durango Capital con presencia de lluviecita, para los que andan preguntando por el clima. Y en El Salto, pues en El Salto no se diga. El Salto por lo nuevo Durango va a tener lluvia el día de mañana. Hoy decía que iba a haber brisas, quién sabe si se cayó el tormentón o no, pero mañana sábado 60%, domingo y lunes también 60%, con temperaturas cómodas, agradables. Así que saludos a la gente del 93.3, que próximamente tienen avenados, a los que les gusta y les fascina el béisbol. Para que en Atlán, 22 grados en esta noche, mañana también 55, entre 55 y 60 la probabilidad de lluvia, para nombre de Dios. Igual, compadre, en todos lados andamos cincuenteando con la probabilidad de lluvia para el fin de semana. Vamos a tener algo de lluvia, así que prevéngase. ¿Qué pasó, Padre Santo? ¿Qué onda?
1: Échale, mi caro, buenas tardes, hijo. ¿Qué dice? ¿Qué rollo? ¿Qué tú?
0: Todo suave.
1: ¿Cómo le baila el día de hoy? Oiga, Santo Rey.
0: ¿Qué era, mi
1: mamá? Una que estoy pidiendo, mijo, que me gusta mucho, Macizo Machete.
0: ¿Cómo se llama?
1: Una de Intocable. Contigo,
0: hijo. Contigo. ¡Mi mamá! ¿De dónde sacará sus canciones románticas, mi Padre Santísimo? No sé dónde, pero son buenas, son buenas. Vámonos pues con esto, contigo. Es de Intocable, lo escuchas en esta tardecita de desenlace de semana. Anda cerca ya el domingo para ir a misa a rezarle a mi Padre Dios. Póngase listo, póngase abusado y pórtese bien, por favor. Pórtese bien, que el fin está cerca. ¡No se crea, no se crea! No me regañen cuando meto temas de religión. Mejor vámonos con más música aquí en la triple frecuencia, en la estación que sí suena. La

0: 7:38.
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10: 7:43, 21 grados.
11: La temperatura.
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0: Son las 8.
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las 8 de la noche con un minuto llegamos a Qué Buenos Recuerdos. Te damos la bienvenida al espacio donde las canciones tienen memoria, donde cada letra guarda una historia y cada melodía puede llevarnos de regreso a esos momentos que jamás se olvidan. Prepárate para un recorrido lleno de amor, nostalgia, despedidas, promesas y recuerdos que siguen vivos en el corazón. Apaga un momento la prisa del día y déjate acompañar con la música. Yo soy Jairo Carrillo y estos son los Qué Buenos Recuerdos. Vamos a arrancar el viaje de la música con una canción que tiene un sabor muy dulce a primer amor. En 1992, Paulina Rubio nos regaló este tema en su álbum de debut La Chica Dorada. Es una melodía que todavía evoca la emoción de enamorarse por primera vez.

Cuando dos voces se encuentran para cantar sobre segundas oportunidades, el resultado suele tocar fibras muy profundas. En 2010, Marco Di Mauro y Maite Perroni conquistaron la radio con esta historia de amor y de esperanza. Esto se llama A Partir de Hoy.

Hay canciones que hablan de dignidad, de aprender a cerrar ciclos y de seguir adelante. Ana Gabriel convirtió esos sentimientos en una de las interpretaciones más intensas de su carrera. Esto se llama Ahora.

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11: Regresamos a Qué Buenos Recuerdos, son 8:24 y vamos a escuchar a Camilo VI. Pocos artistas podrían transmitir tanta emoción con una sola palabra como él. Y este clásico sigue siendo una de las grandes baladas románticas en español y es una súplica sincera que ha acompañado a millones de enamorados. Esto se llama Perdóname.

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1: Escucharemos a Alejandro Fernández. Allá en el año 2009 sorprendió con esta canción que estaba llena de celos, nostalgia y de un amor que se resiste a desaparecer. Es una interpretación intensa que conecta con quienes aún guardan sentimientos por alguien especial.
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Hay promesas que no tienen fecha de vencimiento y precisamente de eso habla esta inolvidable canción de Miguel Bosé. Es un tema que ha trascendido generaciones y sigue siendo uno de los grandes himnos románticos en español.

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1: Ricardo Arjona tiene la habilidad de contar historias que parecen conversaciones entre amigos, y en esta canción reflexiona sobre esos amores que dejan huella incluso después de terminar. Esto se llama El Problema.

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Buenas canciones con las que despediremos esta noche. Esta es muy conocida y últimamente seguro la has escuchado bastante. Se llama Pobre Secretaria, es de Daniela Romo. Escucharemos después a Víctor García con Maldita Luna y cerraremos la noche con Luis Ángel con algo que se llama Llorarás. Yo te agradezco por acompañarme a lo largo de esta semana y te invito a que el día lunes a partir de las 8 de la noche te pongas en frecuencia de la que buena, en cualquiera de la triple frecuencia, y yo estaré aquí para viajar contigo en el tiempo a través de la música que tiene qué buenos recuerdos para ti. Yo soy Jairo Carrillo, espero que tengas una excelente noche, que descanses.

0: vamos a dormir. Pero recuerda que tenemos una cita en nuestra próxima emisión para seguir recordando los grandes éxitos de todos los tiempos con sus más grandes exponentes y todos los géneros en Qué Buenos Recuerdos por la Qué Buena 94.9 en Durango y la Qué Buena 93.3 en El Salto. Buenas noches.
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5: Bueno, ya son las 9 en punto.
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1: ¿Cómo estamos, familia? Buenas noches. Desde el consultorio más grande de México, soy el Yaco, soy el Chapulín de la Qué Buena para todo el país. Y obviamente con las historias migajeras que usted cuenta, son las historias de la gente para la gente. Así que márcanos 55-51-66-8929. Échanos el phone, también puedes dejarnos el WhatsApp con tu número y te buscamos. O también en mis historias en arroba, yo soy Yaco, todo con Y en el Instagram. Ahí me puedes dejar tu número. Mientras tanto, vamos a ver quién está en la línea. Buenas, buenas, buenas noches. Hola.
2: Buenas noches.
1: ¿Qué onda? ¿Cómo te llamas, carnal?
2: Jesús, hermano.
1: Mi querido Chuy, bienvenido al consultorio más grande de México. Oye, pues pregunta, ¿qué edad tienes y de dónde eres, carnal?
2: Tengo 23 años y soy de la Ciudad de México.
1: Ah, súper morrito, carnalito. Va, me parece perfecto, me parece perverso. Pues desde la Ciudad de México, con 23 años, el buen Chucho. Carnal, te cedo el micrófono. Estás en el consultorio más grande de México. Adelante con tu historia migajera.
2: Perfecto, mira. Te cuento, yo estaba desde los 15 en una relación. Okay. Entonces, pues, tú sabes, uno se va encariñando, pasan años.
3: ¡Ay, el amor!
2: Resulta que esta chava con la que yo

0: estaba, me estuvo engañando durante todo el tiempo que estuvo conmigo.
1: No manches.
0: Y yo lo sabía.
2: ¿Qué?
0: Pero
3: okay,
0: a pesar de los engaños y todo eso, yo estuve ahí, como diríamos, migajeando amor.
3: Claro. A ver, carnal, ¿cuánto duraron en esta relación? ¿Cuánto duraste con esta morra?
0: 4 años.
3: 4 años. ¿Y desde qué momento de la relación, o sea, tú te percataste del primer engaño, de la primera infidelidad?
0: Como a los 2 meses.
3: ¡Ah! No manches, hermanito. Oye, pero no se tardó nada. Digo, con todo respeto, ¿eh? Escuchamos y no juzgamos la canija, ¿eh?
0: Sí, no, no, no.
3: Oye, no, a ver, ¿y cómo fue esa? A ver, ¿cómo la cachaste en esa primera infidelidad? O sea, ¿qué fue lo primero que viste, que notaste, que te diste cuenta y que después pues lo normalizaste en los siguientes 4 años? ¿Qué, cómo fue la primera vez?
0: Ah, pues mira, ella iba a salir, estaba en mi casa, iba a salir de noche. Entonces, uh-huh, yo me ofrecí a acompañarla a su casa porque, pues, ¿cómo no? Y cuando la acompañé, siempre me decía, aquí déjame y ya vete, o sea, a cuadras de su casa. Y yo, no, okay, ¿cómo crees? Y me decía, no, no, no. Y era muy forzado, siempre era, a fuerza lo tenía que hacer. Entonces, una vez que dije, ¿por qué? Me quedé, vi que estaba ese novio y estaban besando y todo.
3: No manches. Oye, pero, sí, órale. O sea que la neta es que era, ¿cómo dicen? ¿Cómo le dicen este término? Era bandida, ¿no? Era corazón de condominio, entonces.
2: Soy coqueta.
3: Sí, porque es que te voy a decir algo. Hay gente que pone el cuerno, que es infiel, porque empieza a sentir otra cosa, a lo mejor fuerte por alguien, ¿no? Hay otras personas que son infieles porque las tratan muy mal y entonces alguien les habla bonito y se da la infidelidad. Pero hay este tipo de infidelidad que, ¿sabes cómo yo la catalogo? Que es como por deporte, ¿eh? O sea, hay gente que lo hace todo un deporte extremo y nada más es por, pues porque puede, porque así que dijeras que porque estuviera enamorada o algo, pues si fuera así, pues ¿para qué te abriría la puerta a ti? ¿Estás de acuerdo?
0: Sí.
3: A ver, y entonces la cachaste, hermano, y quiero preguntarte algo. ¿Enfrentaste o tú te hiciste como que la Virgen te hablaba, te hiciste de la vista gorda y tú lo dejaste pasar?
0: Lo dejé pasar.
2: La siente.
3: Ok, ya entiendo. O sea, es que también voy entendiendo por qué es que permitiste tantas infidelidades. ¿Cómo, en qué más la cachaste o siempre te fue infiel con su ex?
0: Pues fíjate que no sé si fue nada más con él, pero también le caché varios mensajes de diferentes números y así. Yo siempre me hacía el de la vista gorda, el que nunca sabía nada.
3: No manches, hermanito, pues te encantaba un chorro, ¿no?
0: Sí, la verdad, sí.
3: ¿Y qué era lo que te gustaba? O sea, estar con ella, cómo te trataba, o la neta, sí, acá entre nos, porque pues a lo mejor hasta te gustaba más cómo hacían el cuchicuchi, y por eso decías, ahora le va, pues por eso se las paso.
0: Fíjate que era más que nada el trato, el cómo me trataba.
3: No, pues es que a ver, ahorita tuviste esta risa traviesa, carnal, ¿no? De pues, en una de esas sí también es por eso, ¿no?
0: Pues mira, uno nunca sabe.
3: Hijo de Dios, no maca yo. Oye, y la neta, después de estos 4 años, pues la pregunta importante, ¿no? ¿Qué fue cuál fue la gota que derramó el vaso y donde después de haberle perdonado tantas dijiste, no, ya te perdoné un chorro, ya llégale?
0: Fue cuando un punto de mi vida se quebró todo por completo y pues ya ella no está ahí para mí. Entonces, fue donde me di cuenta que pues, ella no valía la pena.
3: Uy, oye, me gustaría que me contaras esa parte donde se quebró tu vida. ¿Me regalarías otro bloque para saber qué es lo que viviste y qué es lo que no hizo por ti para que ahora sí la terminaras? ¿Te quedas conmigo claro, un bloque más?
0: Claro, claro.
3: Órale, va. Mientras tanto, carnal, ¿qué canción le ponemos a esta historia migajera? ¿Qué canción te gustaría escuchar?
0: Ponme Ahora Resulta de Voz de Mando.
3: ¡Ah, pa toro, va! Esta rola va con turbo, me parece perfecto, carnal. Oye, pues dime cómo se grita en CDMX.
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1: Las 9:20. 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
2: Las 9:23.
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1: Hacemos una pequeña pausa y retachamos. Soy el Yaco, arroba yo soy Yaco, y estas son las migajeras de la que buena. ¿Cuál es el número? 55 51 66 8929. Márcanos, llámanos, aquí suena.
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2: Estamos de vuelta en el consultorio más grande de México. Las migajeras de La Qué Buena. 9:32. 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
1: Las 9:35. 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
1: Estamos de vuelta en el consultorio más grande de México, el consultorio de las migajeras de La Qué Buena. Soy el Yaco, soy el Chapulín de La Qué Buena. Gracias por estar con nosotros. Oigan, tenemos historias que son demasiado intensas, demasiado fuertes, y por eso de repente se alargan. Y este es el caso. Tenemos la segunda parte de este Chucho de 26 años de la Ciudad de México, que nos cuenta cómo tuvo una relación que duró 4 años y desde el mes número 2 de la relación, la susodicha le puso el cuerno infinidad de veces, ya sea porque él la cachó a ella, pues besándose con su ex, y también le cachó mensajitos con otros hombres. O sea, realmente esta mujer parecía que utilizaba a los hombres como deporte extremo. Mi querido Chucho me cuenta que la razón por la que después de 4 años, a pesar de que le encantaba y que se hacía de la vista gorda y le pasó todas sus infidelidades, la razón por la cual la terminó es porque en un momento donde se le quebró la vida, ella no estuvo para él, y por eso te tenemos aquí, Chucho. Gracias por quedarte. Cuéntame, claro, carnal, ¿qué fue lo que viviste? ¿Qué situación tan complicada viste que se te quebró la vida y que ella no estuvo ahí para ti? Platícame.
2: Pues mira, yo antes era pequeño y teníamos muchos problemas en mi casa, así familiares, ¿no?
1: Claro.
2: Y llegó un punto en el que mi vida se quebró porque se pelearon mis familiares, echaron a todos de nuestra casa, yo no teníamos dónde vivir. Y pues quedamos absolutamente en la calle y sin nada.
1: ¿Qué edad tenías en ese entonces, mi Chucho, la neta?
2: 17.
1: No, estabas bien morrito, carnal, bien morrito, sí. Y también en esa edad también de la adolescencia, ¿no? Donde sientes a tope cualquier situación que te pasa en la vida.
2: Sí, sí, sí.
1: Y es ahí donde tú recurres a ella. ¿Y cómo fue su reacción, o ella qué te opinaba al respecto cuando, me imagino que tuviste alguna llamada o alguna plática con ella de, oye, pues ya no tenemos ni dónde, ¿no? Ni dónde caer.
2: Sí, justo cuando pasó eso, ella estaba conmigo. Y los primeros días todo bien, o sea, pero cuando yo me empecé a decaer, ella dijo, ¿sabes qué? Yo no te voy a cuidar, ni voy a estar aquí, adiós. Y se fue.
1: O sea, así de directa, o sea, ni siquiera fue como hipócrita de, ah, sí, ahorita vengo, yo te echo la mano, y aunque no hubiera pasado nada, de plano fue directa contigo y grosera.
2: Sí, directamente se fue.
1: Uy, hermano. Oye, ahorita que me estás diciendo eso, ¿tú sentiste que la morra era interesada, carnalito? O sea, tú le disparabas cosas, digo, estabas muy chavito, pero a esa edad, ¿qué? ¿Le pagabas cosas? ¿O por qué crees que estaba contigo si siempre tuvo una doble vida?
2: Pues realmente sí, no me gusta decirlo como exponiendo a las personas, pero realmente sí siento que era muy interesada, porque a mí desde chiquito me enseñaron que es tu mujer y provee, entonces siempre era comprarle cosas, regalarle cosas, ser muy detallista, entonces yo siento que es por eso que estuvo ahí conmigo.
1: Sí, es que ahorita que me estás compartiendo ya toda la historia, así como me la fuiste contando, el perfil de esta mujer que tú me platicas es eso, o sea, una mujer que realmente, pues lo que le interesaba era, pues qué me podías dar, qué me podías proveer, qué te podías sacar, porque ya sea mujer u hombre, en el momento que su pareja tiene un bache y más económico, es ahí donde te das cuenta si la persona estaba contigo por ti o por lo que le aportabas. Y queda claro que en esta situación, pues era por lo que tú le dabas, ¿no? La neta.
2: La verdad, sí.
1: ¿Y cuando la terminaste, ella te dijo algo? ¿O simplemente esa vez que ella se fue, ya no jamás volvió a regresar?
2: Pues al principio me dejó en paz, pero como que, no sé, que ella quería que yo supiera que seguía ahí, ¿sabes? Le pasaba 2 meses, 3 meses y no mandaba un mensaje.
1: Es lo que te digo, carnal. Hay mujeres y hombres que parece que hacen esto como deporte. Que parece, sí, que nada más es como para sentir esa satisfacción de, ah, sí, lo traigo cortito, o sea, o lo traigo cacheteando las banquetas, o lo traigo como menso, como mensa, ¿no?
2: Sí.
1: Carnalito, pues qué bueno que te zafaste de ese alacrán, qué bueno que esta situación tan complicada, mira, es que suena bien raro lo que te voy a decir, pero es muy, muy verdadero. A veces hay situaciones que vivimos de manera complicada para que se nos alejen personas que no valen la pena en nuestra vida. De otra manera, esa persona a lo mejor hubiera seguido contigo, carnal, y te hubiera dado lata más años, al Children. Entonces, sí, por algo pasan las cosas, los tiempos son perfectos, y mi rey, muchas gracias por compartir esta historia. ¿Qué canción le vamos a poner a esta historia migajera?
2: Pues me gustaría la de Despídase Bien de Carin León.
1: Pues sí, porque se fue, ahora sí que se fue. Bueno, no voy a decir cómo se fue, la neta, porque es muy grosero, pero la neta es que sí no se despidió como debería. Carnal, ¿cómo se grita en Ciudad de México, mi rey?
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1: 9:49. 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
1: Ya me voy, muchísimas gracias. Soy el Yaco. Oye, me encuentras como arroba yo soy Yaco, todo con Y. Así estoy en redes sociales. Sígueme, acá te estoy esperando. Y también en las historias, ahí me puedes estar dejando tus números para que compartas mucho más de las migajeras de la que buena. Bye, bye.
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0: 1023.
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8: Lluvia, pisadas, raspones. Nuestro calzado resiste absolutamente todo.
7: Sin embargo, lucirlo reluciente y bien cuidado no exige gastar de más.
8: Si quieres elaborar tu propia crema para calzado, quédate para aprender la receta de esta tecnología doméstica.
9: Revista del Consumidor.
7: En el día a día, merecemos usar productos de calidad que nos faciliten la vida. ¿Y sabes qué es lo mejor? Que muchas veces podemos crearlo con nuestras propias manos.
8: Por eso, haremos nuestra propia crema para calzado, que está validada por el Laboratorio Nacional de Protección al Consumidor. ¡Comencemos!
7: Para esta tecnología doméstica puedes adquirir los ingredientes en droguerías y tlapalerías. Los ingredientes que vamos a utilizar para hacer 750 mililitros son media cucharadita de colorante sintético negro, media taza de agua ras, 4 cucharadas de vaselina simple, 2 cucharadas de cera carnauba, 3 cucharadas de cera amarilla y 3 cucharadas de ácido esteárico.
8: También vamos a ocupar los siguientes utensilios: un cubrebocas, un par de guantes de látex, una taza medidora, un recipiente con capacidad de 500 mililitros, 2 abatelenguas, una cuchara sopera metálica, un tazón de vidrio con capacidad de 1 litro, una cacerola con capacidad de 2.5 litros, 2 trapos para manipular objetos calientes y un recipiente de plástico o metal con capacidad de 250 mililitros.
7: Ahora sí, pasamos a la magia de la preparación. Pero antes de ponernos creativos, recuerda que la seguridad es primero. Ajustémonos el cubrebocas y pongámonos los guantes de látex.
8: En un lugar con ventilación, empezaremos disolviendo el colorante en el aguarrás con una batelenguas. Puedes pulverizar el colorante envolviéndolo en un papel y golpeándolo suavemente con un martillo.
7: Después agregamos la vaselina, la cera de carnauba y la cera amarilla en el tazón y la calentamos a baño María.
8: Un gran consejo para que la cera se funda más rápido es cortar la cera en cubitos pequeños y mezclar constantemente hasta que se derritan por completo.
7: Una vez que la cera esté líquida, añadimos el ácido esteárico y continuamos moviendo hasta que se integre totalmente.
8: Ya que se hayan disuelto todos los componentes, con mucho cuidado, retiramos el tazón del baño María y vertemos nuestra mezcla de colorante con aguarrás e incorporamos todo mediante movimientos suaves. Por último, vaciamos nuestra crema para calzado en el recipiente de 250 mililitros.
7: Solo resta tener un poco de paciencia. Antes de cerrar el envase, dejamos enfriar a temperatura ambiente hasta que el producto se solidifique. ¡Y listo!
8: Lo mejor de esta tecnología doméstica es que tiene un año de caducidad y se prepara en 40 minutos aproximadamente.
7: No olvides mantener el recipiente bien cerrado para evitar que la crema se reseque. Además, es indispensable que el envase contenga una etiqueta visible que señale que debe mantenerse fuera del alcance de niñas y niños. Y, de ser posible, una leyenda de precaución por su contenido de solvente.
8: Guárdala en un lugar fresco, seco y oscuro. Y devuélvele la vida a tus zapatos. Anímate a preparar este producto en tu casa y etiquétanos en Instagram con el hashtag Tecnología Doméstica Profeco y @RevistaDelConsumidorMX.
7: No olvides que también puedes ver esta y más tecnologías domésticas en nuestro canal de YouTube, Profeco TV.
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0: 10:42.
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0: 10:49.
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2: 11.2.

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4: Si te cuento que una mujer murió hace más de 70 años, pero sus células siguen vivas, no en sentido poético, literalmente vivas, multiplicándose en laboratorios de todo el mundo, ayudando a crear vacunas, combatir el cáncer y salvar millones de vidas. Se llamaba Henrietta Lacks, era una mujer afroamericana, madre de 5 hijos, y nunca supo que su cuerpo cambiaría la historia de la medicina para siempre. En 1951, Henrietta llegó al hospital Johns Hopkins, en Baltimore, Estados Unidos, el único de la zona que atendía a personas afroamericanas, con un dolor terrible. Le diagnosticaron cáncer de cuello uterino. Antes de iniciar el tratamiento, un médico le extrajo células de su tumor sin que ella lo supiera y sin pedirle permiso. Esas células llegaron al laboratorio del doctor George Gay y ahí ocurrió algo que nadie había visto antes. En lugar de morir a los pocos días, como todas las células humanas cultivadas hasta entonces, las de Henrietta seguían vivas y se multiplicaban sin parar. Las células ELA son inmortales porque provienen de un tumor de cáncer de cuello uterino muy agresivo que sufrió una combinación de mutaciones genéticas. Estas células superan el límite de envejecimiento biológico y se multiplican infinitamente en condiciones de laboratorio. Las llamaron células ELA por las dos primeras letras de su nombre y su apellido. Son las primeras células humanas consideradas inmortales. Se calcula que se han producido más de 50 toneladas de células ELA y han sido utilizadas en más de 100.000 estudios científicos en todo el planeta. Gracias a esas células, se desarrolló la vacuna contra la poliomielitis, se investigó el VIH, se avanzó en tratamientos contra el cáncer de mama y se probaron terapias durante la pandemia de COVID-19. También fueron clave para la vacuna contra el virus del papiloma humano. Pero esta historia tiene una sombra. Henrietta murió en octubre de 1951. A los 31 años. Nunca supo que le habían extraído células. Su familia vivió décadas en la pobreza, sin seguro médico, sin enterarse de que el legado biológico de su madre circulaba por laboratorios de todo el mundo, generando descubrimientos, premios y ganancias millonarias de las que ellos nunca vieron un centavo. Su caso, atravesado por el racismo y la desigualdad de la época, abrió uno de los debates éticos más importantes de la medicina moderna. ¿A quién pertenecen las células de tu cuerpo una vez que salen de ti? ¿Puede la ciencia avanzar a costa de la dignidad de una persona? En 2021, la Organización Mundial de la Salud le otorgó a Henrietta un reconocimiento póstumo. Su hijo Lawrence, de 87 años, lo recibió rodeado de nietos y bisnietos. Henrietta no eligió ser inmortal, pero sus células, sin pedirle permiso, decidieron no morir. Y al hacerlo, le regalaron al mundo una herramienta que ha salvado millones de vidas. Su historia nos recuerda que detrás de cada gran avance científico siempre hay una persona y que la ciencia sin ética es una ciencia incompleta. Un guión de Leonardo Santiago con información del portal Ciencia UNAM. Les saluda Mónica Genis.
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12: La temperatura
1: 17 grados.

0: 11:51.
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11: La temperatura
0: 17 grados.
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0: 12-3.
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0: 12-7.
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1: 12.23.
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6: La temperatura
0: 10.

0: C39.
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1: 12.56.
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4: 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La temperatura
1: 17 grados.
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0: La 1-3.
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0: 2018.
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2: La temperatura
1: 17 grados.

0: Zona 28.
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0: 1-38.
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1: Una 50.
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5: La temperatura:
1: 16 grados. 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

0: 1:54.
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0: cabina 58.
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1: Bueno.
2: Sergio.
1: Hola, mi amor.
2: Oye, te llamo para decirte que no voy a poder ir a la cena de tu cumpleaños, porque sabes que acaba de llegar una amiga de Puebla y me invitó a salir con unas amigas.
1: Pero, tú me dijiste que vendrías.

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1: La temperatura
0: 16 grados.
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0: Las 2:50.
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5: La temperatura
0: 17 grados. 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

0: 5279.
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2: La temperatura.
0: 17 grados.

0: 39.
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2: Ante esta comunidad cristiana que representa la Iglesia de Dios, os pregunto, si alguien tiene un impedimento para que esta unión se realice, que lo diga ahora o que calle para siempre. 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

0: 553.
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3: 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La temperatura
0: 16 grados.
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0: 359.
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0: 420. 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
1: La temperatura.
0: 16 grados.

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0: 4:39.
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0: 451.
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4: La temperatura:
0: 16 grados.
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0: 2477.
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0: 653.
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0: 5:30.
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0: 5:45.
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0: 56.
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0: 6-24.
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0: 6:35.
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8: 648.
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2: Muy buenos días, este es el resumen informativo en De Cara al Poder. Le comentaré que el gobernador Esteban Villegas solicitará apretar el gasto de dependencias para garantizar el cierre del presente año. El secretario de Seguridad Pública, Óscar Galván, señala que las corporaciones mantienen tiempos de reacción de cerca de 10 minutos para atender cualquier reporte. Esteban Villegas Villarreal, gobernador de Durango, adelantó que podrían realizarse más rotaciones en su gabinete para enfrentar la nueva etapa de la administración y fortalecer el cierre de año. Se confirma el primer caso del gusano barrenador en una persona en Durango. El secretario de Salud, Moisés Nájera, informó sobre el caso positivo detectado en Pueblo Nuevo. Somos busca la destitución de la encargada del INE en Durango por presunto conflicto de intereses, así lo comentó el dirigente estatal del partido, David Ramos Cepeda. Esto y mucho más aquí en De Cara al Poder, nosotros comenzamos. ¿Qué tal? ¿Cómo le va? Muy buenos días, bienvenidos a De Cara al Poder. Estamos iniciando ya nuestro sistema informativo de noticias de todos los sábados. Ya lo sabe, de 7 a 8 de la mañana, el resumen con lo más importante que le hemos informado a lo largo de la semana, y en punto de las 8 de la mañana, las entrevistas con los personajes que marcan la agenda en Durango. Qué gusto saludarle, qué gusto estar con ustedes en esta mañana. Bienvenidos a la información y por supuesto los saludo en este sábado ya 19 de septiembre del año 2026, son las 7 de la mañana con 3 minutos. ¿Y qué le parece si para iniciar nos vamos con el clima? Diego Hernández nos tiene ya lo más importante de la información.

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0: buenos días, Dionel, un gusto como siempre saludarte en esta mañana de fin de semana. Llegamos ya al sábado 19 de septiembre 2026 y justamente como tú lo indicas, vamos a arrancar platicando las condiciones que tendremos y serán presentes durante las próximas horas en nuestra entidad. Te comento que para este día, justamente para este sábado, tendremos condiciones importantes, algunas lluvias que se pronostican para la Sierra Madre Occidental. Te comento que este sábado el monzón mexicano, una vaguada de niveles altos de la atmósfera sobre el noroeste de México y divergencia en altura, ocasionarán lluvias muy fuertes en zonas de Chihuahua, Durango, Sinaloa y Nayarit, fuertes en Baja California Sur, así como chubascos en Sonora. Por otra parte, continuará el ambiente caluroso, muy caluroso, en el norte de la República Mexicana, estados del litoral del Pacífico Mexicano y la península de Yucatán. Para este sábado se prevén algunas temperaturas importantes. En este momento vamos a revisar el clima, ¿no? La temperatura que se registra en estos momentos en nuestra entidad, siendo las 7 de la mañana con 5 minutos. En la capital registramos una temperatura ambiente de 16 grados centígrados. Para nuestros amigos de Canatlán de las Manzanas, allá registran 15 grados centígrados. Y por último, en El Salto registran 11 grados centígrados. La máxima hoy en El Salto será de 21, la mínima de 10. La máxima para Canatlán en este fin de semana, hoy sábado, será de 26, en la mínima de 15. Y la máxima para la capital será de 27 grados centígrados, con una mínima de 15 grados centígrados. Hasta aquí dejamos el clima para hoy. Mi nombre es Diego Hernández y recuerde algo sumamente importante. Disfrute del clima con mucha responsabilidad. Bonito día para todos y hasta muy pronto. Bye bye.
1: Gracias a Diego Hernández, ahí está lo más importante de la información del clima, donde más aquí justamente en De Cara al Poder. Oiga, vamos a iniciar rápidamente con toda la información porque Alejandro Mojica es el coordinador de la Junta de Gobierno y Coordinación Política del Congreso del Estado. Pidió un frente común para defender el mayor presupuesto federal que pueda hacerse para Durango. El presidente señaló que el paquete económico 2027 debe priorizar rubros como la salud, la educación, el campo, la seguridad y la infraestructura carretera para Durango.
2: Pues vamos a esperar, digamos, ya se presentó el paquete económico a nivel federal. Sí es importante que los rubros donde se tienen las necesidades en nuestro estado tengan un incremento, se prioricen. Yo creo que así lo hemos hecho desde el Congreso del Estado, todas las fuerzas políticas. Y lo vimos este año y yo espero que sea un aumento todavía mayor para el 2027 en los rubros de salud, de educación, del campo, de desarrollo social, de ganadería, de seguridad, los principales rubros que le interesan a la población, sobre los cuales tenemos que dar resultados tangibles y concretos desde el Congreso del Estado.
3: A ver,
2: esta es, yo creo que hacer un solo bloque, lo diría así, sería bueno tener estas reuniones entre diputados federales. Es su facultad, es su obligación luchar por mayor presupuesto, mayores beneficios para nuestro estado, pero sería bueno entendernos en una mesa hacia dónde tenemos que caminar y en dónde tenemos que alzar la voz en el gobierno federal para decirle estas son las necesidades principales de Durango. Sabemos que sí ha habido también algunos beneficios, estamos hablando de la presa Tunal 2 y de la potabilizadora, agua saludable para la laguna, pero ahorita la principal inquietud, coincido, está en el tema carretero.
4: ¿Y las
2: participaciones ya es una fórmula? Así nos lo han explicado de manera clara. Es una fórmula que tiene que ver con varios criterios y con base en eso se asignan las participaciones federales. Tienen que ver más allá de si eres amigo o no de la federación, si lo pudiéramos decir, si no, es un número de participaciones directas federales, hemos incrementado, estamos en los primeros lugares a nivel nacional, y luego hay bolsas extraordinarias, que es de las que estamos hablando, las que buscaríamos, y sería bueno que hiciéramos un solo bloque, unirnos en una sola voz, todas las fuerzas políticas, diputados.

0: Federales, diputados locales, para saber qué es exactamente lo que vamos a solicitar y también acompañados, por supuesto, del Ejecutivo Estatal.
1: Para Viva la Noticia, Lili Ortiz.
2: Ahí está justamente lo que menciona Jorge Mojica, más bien Alejandro Mojica, quien es el coordinador de la Junta de Gobierno y Coordinación Política del Congreso del Estado. Oiga, le comento que el Partido Acción Nacional advierte que mayor deuda federal podría hipotecar el futuro de las familias. Así lo reflexionó Mario Salazar Madera, quien es el presidente estatal de este partido. Cuestionó el paquete económico federal por aumentar el endeudamiento, reducir los recursos para salud y energía y anticipar mayores costos para los mexicanos. Así lo comentaba.
3: Es decir, con el aumento de la deuda y sin garantizar inversión en las obras importantes que requiere nuestro país. Por un lado, se aumenta la deuda a 1.7 billones de pesos, y con lo que se tenía ya en años pasados, esto va a aumentar a 26.66 billones de pesos. Esto implicaría prácticamente hipotecar el futuro de las familias mexicanas, porque recordemos que ante una estrangulación presupuestaria conforme a la deuda pública, pues esto lo que va a propiciar son crisis económicas, y esto pues va a afectar el bolsillo de todas y todos los mexicanos. Por otro lado, pues también hay un recorte a la inversión de la producción de energía eléctrica. Y esto, pues, sin tomar en consideración que en muchos estados de la República hay apagones constantes. De igual manera, hay un aumento en el IEPS, y que eso se va a traducir seguramente en el aumento de la gasolina, y que también va a afectar el bolsillo de todos los mexicanos. Y de igual manera, en el tema de salud, una parte muy importante y sobre todo muy grave, hay una reducción en el presupuesto de salud. Mientras en este año el presupuesto era 97 mil millones de pesos, para el año que entra están presupuestando solamente 72 mil millones de pesos, es decir, 25 mil millones de pesos menos. Esto implicaría, pues, que efectivamente no haya medicinas, no haya atención médica, y sobre todo que el famoso modelo de salud estilo Dinamarca, pues efectivamente no sea una realidad, y no es lo que está pasando aquí en nuestro país. Nosotros como Partido Acción Nacional no vamos a firmar un cheque en blanco. Por el contrario, vamos a ser vigilantes de por qué y en qué se justifica la deuda que se está presentando. De igual manera, vamos a propiciar y vamos a proponer que haya inversión para la generación de energía eléctrica a nivel nacional. Y vamos a procurar que no aumente el IEPS para que no afecte al bolsillo de los mexicanos y que eso se traduzca en el aumento de la gasolina. Y finalmente, vamos a insistir con nuestras propuestas de que los aguinaldos no paguen impuestos, que el aguinaldo del trabajador sea libre de impuestos y con esto pueda hacer uso y goce el trabajador al 100% de su aguinaldo.
1: Para Viva la Noticia, Lili Ortiz.
2: 7:11 a.m. en este momento. Continuamos con más información aquí en De Cara al Poder. Oiga, el primera línea de investigación sobre restos humanos encontrados esparcidos en la carretera a Zacatecas es un atropellamiento. Eso lo está refiriendo así la fiscal del estado, Sonia Yadira de la Garza Fragoso.
4: Tema de atropellamiento hasta ahorita, o sea, no descartamos cualquier otra cosa, seguimos en investigación. El tema es que es una área muy concurrida y si no lo vieron los otros carros, lo siguieron atropellando. Desafortunadamente eso sucedió. No tenemos datos de que hayan tirado un cuerpo en la carretera, no sé. No es una circunstancia así. Pasa muy común que la gente no toma precauciones al cruzar por la carretera y pasar corriendo. Tenemos un caso en Nuevo Ideal donde andaban en una carrera, creo que de la Virgen de Guadalupe. El chico se separa del contingente para ir al baño, pero sin fijarse cruza la carretera en la noche y es una carretera muy oscura, pasa un carro y lo atropella. Entonces ahí no precisamente es la responsabilidad del conductor, o sea, hay ciertas vías que hay que tener precauciones extraordinarias porque son vías pues de carretera.
5: No se han destinado a la persona.
4: O sea, está los pies, son dos pies, o sea, nada más. Los miembros están separados, pues es un accidente. Obviamente haremos muestra de ADN de cada una de las partes localizadas para ver si coinciden todos con una sola persona. Claro, en todos los casos, aun cuando sean culposos, se buscan.
5: La laguna se escapó.
2: Vamos a continuar con más información. Son 7 de la mañana ya.

0: donde estaremos también checando el transporte, estaremos también en colonias, barrios, fraccionamientos, con un tema de proximidad social, con el tema de recuperación de espacios públicos, la reconstrucción del tejido social, donde estaremos haciendo diversas actividades. Este es un operativo multidisciplinario donde estamos participando la Guardia Nacional, la Policía Municipal, la Policía Estatal y diferentes instituciones también de prevención, donde estaremos trabajando en pro de la ciudadanía. Este operativo es parte del operativo Durango Seguro, lo tendremos permanente en todo lo que resta del año, como hemos venido trabajando con mucha coordinación con todos y cada una de las instituciones. Todos los días, a diferentes horas, lo estaremos haciendo en todo el estado. Hoy inicia aquí en la capital, pero sin duda alguna va también a ser reproducido en todas las áreas del estado.
1: Las 7 de la mañana ya con 15 minutos, continuamos informándole y le quiero comentar que con Al Millón en Pavimentación 2.0, el alcalde Toño Ochoa transforma calles y caminos en Durango.
2: De calles deterioradas a vialidades renovadas y de caminos de terracería a mejores conexiones para las comunidades, con Al Millón en Pavimentación 2.0, Toño Ochoa mantiene uno de los mayores frentes de atención vial en Durango, con obras que llegan tanto en la ciudad como al medio rural.
3: Realmente sí se ve que están haciendo las obras más o menos bien.
2: Tan solo enfresado y una nueva carpeta asfáltica se destinaron 164 millones de pesos para intervenir más de 283 mil metros cuadrados en cientos de calles y avenidas. A ello se suman más de 52 mil metros cuadrados de bacheo para atender reportes ciudadanos. Pero la transformación no se queda en la mancha urbana. En calles de terracería y caminos rurales se alcanzó 1 millón de metros cuadrados con trabajos de rastreo y recarga de material, beneficiando a 56 colonias, 28 fraccionamientos y 28 poblados.
4: Nuestro alcalde está haciendo un trabajo muy especial, nos voltea a nosotros como medio rural, entonces yo pienso que vamos a salir muy bien. Entonces, teniendo los caminos bien y teniendo nosotros este momento, a nosotros nos entra un pesito más en la bolsa.
2: Y pavimentar también significa llevar servicios. Mediante el programa de pavimentación integral se concluyeron 7 calles con concreto hidráulico, acompañadas de nuevas redes de agua potable y alcantarillado, descargas y tomas domiciliarias. Calles renovadas, caminos rurales y obras integrales, Toño Ochoa mejora la movilidad y conecta a más familias con servicios y oportunidades. Así, Durango avanza firme y parejo por el buen camino. Para Viva la Noticia, Ricardo Casillas Bravo.
1: Y el alcalde de Durango, José Antonio Ochoa, ha aclarado que no habrá cambios por el momento dentro de su gabinete y tampoco nadie ha pedido permiso para separarse de su cargo de cara al próximo proceso electoral. Así lo comentó el alcalde de Durango.
5: Todos los días, el gobierno municipal, todos los días estamos hasta el presidente, siempre lo digo en serio, que no nos toque una motivación, un aliento más. Chao. Todos los días es un día diferente. Chao. Estos logros nos animan a que vamos consolidando grandes proyectos, mil calles pavimentadas, nuevas vialidades que son importantes, como la que están viendo ya en el Boulevard La Juventud, ya es un hecho. Pronto van a haber más obras de gran importancia, el tema de las clínicas de seguro familiar, la rehabilitación de los boulevares. Bueno, están viendo que se está invirtiendo 1,000 millones de pesos en beneficio de la gran familia durangense, también de la infraestructura, que es lo que necesitamos para tener una ciudad que responda a las necesidades y a los anhelos de las y los ciudadanos. No ha comentado nada, pero están en la libertad de que si lo hacen, es el momento de que se abra un lado, pero hasta ahorita todos los funcionarios están enfocados en el tema de municipio.
6: Para Viva la Noticia, Ricardo Casillas Bravo.
1: Le informo que Ileana Alvarado asume el Poder Judicial con el reto de agilizar la justicia. La magistrada presidenta señaló que va a dar continuidad al proyecto de transformación iniciado en 2025. Llamó a jueces, secretarios y personal a ponerse en el lugar de quienes acuden diariamente a buscar la justicia.
7: Agradecida con el señor gobernador por haber confiado en la persona de su servidora en este proyecto de un nuevo Poder Judicial. Estamos con toda la planeación iniciada hace un año. Damos un seguimiento a dicha estrategia que inició el 1 de septiembre del 2025, en unión y en coordinación con todos los órganos que integran este Poder Judicial. El trabajo se tiene marcada desde un inicio.

0: inicio de este proyecto. Somos un órgano colegiado en el cual es conformado por un órgano de administración, un tribunal de disciplina, así como también el Tribunal de Justicia Penal para Adolescentes, en el cual tenemos un fin en común, ¿sí? En común también con el Tribunal Superior, el Pleno del Tribunal Superior de Justicia, que nos va a permitir y estar en las condiciones de atender a todos los usuarios, a todos aquellos justiciables que día a día acuden a nuestras instancias.
1: ¿Sí, cuál poder judicial?
0: Pues esto es una atención que se dio por parte del titular del Ejecutivo al considerar el nombre de la suscrita en la mesa, y en un momento también el atender y el considerar que en su momento fue una situación que se dio de votación. Esta votación que se dio fue beneficiada a la suscrita, y el órgano colegiado, que viene siendo el Pleno del Tribunal de Justicia, el día de ayer recibí fui favorecida con el voto de los 14 magistrados que entregan el Pleno Superior de Justicia. A los jueces, secretarios y a todo el personal que integra el Poder Judicial, es considerado siempre una labor muy sensible. Por lo tanto, se les pide que día a día nos pongamos también en posición de cada uno de los justiciables. Siempre hay retos. En el Poder Judicial siempre habrá retos. Y día a día continuaremos con ellos. Con permiso.
2: Para Viva la Noticia, Lili Ortiz.
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13: Ya estamos de regreso en De Cara al Poder. Vamos a continuar, por supuesto, con más información. Le quiero comentar que Alejandro Mojica es el presidente de la Junta de Gobierno y Coordinación Política del Congreso del Estado. Pide no politizar la revisión de las cuentas públicas de algunos municipios. El presidente llamó a revisar con precisión cómo se votaron las cuentas públicas señaladas justamente por Nancy Flores allá en el municipio de Pueblo Nuevo. Recordó que el Congreso es un órgano plural con representación de todas las fuerzas políticas.
14: Análisis, digamos, de por qué sucedió en aquel momento, si salió a favor, si fue por unanimidad, no lo recuerdo, sinceramente, pero lo importante es que ya vamos a caer otra vez en ese proceso. Recuerden que las cuentas públicas ahora son como combinadas, por decirles así, porque hubo una administración saliente de enero a agosto y otra entrante de septiembre a diciembre. Y en el caso de Pueblo Nuevo, pues ver exactamente a qué se refiere la presidenta municipal. Nosotros siempre en la mejor disposición, yo siempre he comentado que la Auditoría Superior del Estado tiene que trabajar en esa actuación preventiva. antes de que pasen cosas, de que existan sucesos o u observaciones que ya no se puedan revertir o se puedan solventar. Lo que por eso te digo, hay que ver, recordar cómo fue la votación en específico de esta cuenta pública. No, la anterior, ella habla de la anterior, entiendo, ¿no?
1: La que se está analizando ahorita.
14: No, ahorita todavía no, pues digamos, tenemos hasta el último día del mes de octubre para votar todas las cuentas públicas, inclusive todavía no hay ni siquiera el calendario oficial en el cual se van a discutir en la comisión respectiva, Hacienda, Presupuesto y Cuenta Pública, pero miren, es una buena comisión con gente preparada, diputadas y diputados, y por supuesto representación de todos los partidos políticos. Es una declaración, son 39 municipios, es un solo municipio el que está en esta situación, entiendo por parte de la presidenta, y siempre abiertos al diálogo, a escuchar, a saber cuáles son sus inquietudes, porque lo que más nos interesa es que el municipio, que es el primer contacto con el ciudadano, avance en los 39 municipios en nuestro estado.
15: Pero ella señalaba que estas...
14: ¿En qué sentido son las denuncias? Entendemos pues que la Comisión de Responsabilidades tiene asuntos por su naturaleza complejos, legales, de análisis, de tiempos, que hay que cuidar minuciosamente, pero bueno, las comisiones dentro del Congreso tienen representación de todos los partidos políticos, de las diferentes fuerzas representadas en el Congreso. Entonces, yo siempre he dicho que la gran fortaleza de esta legislatura es su pluralidad. Es una fortaleza inclusive democrática. ¿Cómo está compuesta? 12 de un lado, 12 del otro, uno en el caso de Movimiento Ciudadano, y eso nos permite dialogar, tener que debatir y tener que llegar a consensos y acuerdos siempre por el interés superior que se llama Durango.
2: Para Viva la Noticia, Lili Ortiz.
13: Vamos a más información. Le comento que Somos, el nuevo partido político en Durango y a nivel nacional, está buscando que destituyan a la responsable del INE en Durango por presunto conflicto de interés. Así lo comentaba, ni más ni menos, que David Ramos Cepeda, quien es el presidente del partido en Durango.
16: Secretaría de Gobernación era quien contaba los votos y curiosamente siempre ganaba su partido. La 4T quiere que regrese ese pasado. Se están preparando para promover el más grave fraude en la historia de México, para intentar sacar a fuerzas con sobrerepresentación la mayoría calificada de la Cámara de Diputados Federal, para que todos lo sigan decidiendo ellos sin escuchar a nadie en nuestro país. Por eso designaron como presidenta del Consejo Local y Vocal Ejecutiva del INE en Durango a una trabajadora de la excandidata a gobernadora de Durango, de Morena, con quien mantiene una relación laboral como diputada federal. Aquí están las quejas que interpuso la actual presidenta del Consejo Local del INE en defensa de la candidata de Morena. Aquí está su firma. Estos documentos están validados por el IEPC, están certificados por ellos. Y miren, este es el poder notarial que le otorgó la candidata a la presidenta del INE para que la represente. Dicho poder está vigente, sigue siendo empleada de quien es diputada federal por Morena. Estos documentos, lo vuelvo a reiterar, están certificados por el Instituto Electoral de Participación Ciudadana. ¿Pero qué es lo que quieren hacer? La diputada buscará su reelección como diputada federal y necesita que su partido gane en Durango, teniendo ella el control del INE, para exigir otra vez la candidatura a gobernadora, porque en la 4T se premia la tranza. ¿Cómo lo piensan hacer? Primero, controlar a votar por su partido. En Somos México no lo vamos a permitir. Está por llegar la acreditación de nuestros representantes electorales ante el INE para presentar los recursos de revisión y apelación que nos permitan garantizar que quien dirija la elección en Durango cumpla con nuestros principios de legalidad, independencia, objetividad e imparcialidad, que no puedan estar en duda, porque la presidenta del INE en Durango no forma parte del Servicio Profesional Electoral del INE, no ha sido designada por el Consejo General y no cumple con los criterios de imparcialidad e independencia al ser empleada de una morenista. Nuestros procesos electorales, para ser democráticos, no hay imparcialidad, no puedes ser el árbitro de un proceso tan importante teniendo esa relación profesional. He dado los recursos ante el Tribunal Federal, el cual lo dividió en dos partes. Una parte lo turna el INE para que el INE sea explique o reconsidere por qué no han nombrado a un presidente para Durango del INE de manera definitiva como lo marca la ley.
2: Para Viva la Noticia, Lili Ortiz.
13: Pues ahí está la solicitud que hace el partido Somos para que haya mayor certidumbre, y lo que aseguran es un conflicto de interés, porque Laura Bringas, quien en este momento está como responsable del INE en Durango, fue parte del equipo de campaña de Marina Vitela cuando ésta pretendía ser gobernadora en Durango. Así las cosas y así lo que se está informando. Vamos a la pausa, 7:30 a.m. Volvemos, hay más información aquí en aquí justamente en De Cara al Poder. Voy a regresar con los deportes. Diego Hernández nos va a presentar lo más importante de la información deportiva y mucho más aquí en De Cara al Poder. No se vaya.
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3: Estamos de regreso, 7:34 a.m. Lo prometido es deuda. Vámonos con el fascinante mundo de los deportes y ya está justamente con lo más importante, Diego Hernández, que nos presenta toda la información.
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4: Amigos, amigas, señoras y señores, buenos días para todos. Yo soy Diego Hernández y vamos a arrancar con lo más importante de la información deportiva en esta mañana de fin de semana. Arrancamos con noticias de nuestra gloriosa Liga MX, y es que Tigres va en caída libre. El día de ayer Juárez por fin ganó y pues derrota a unos Tigres que nada más no encuentran el rumbo con Vucetich. Este viernes comenzó la novena jornada de la apertura 2026 con la primera victoria de los Bravos en el campeonato. También jugaron Atlante y Puebla. Aunque usted no lo crea, por fin ganó Bravos de Juárez y lo hizo hasta la jornada 9 y lo hizo contra el equipo de los Tigres. A los Tigres les ganó el peor equipo del campeonato, 2-0. Y en otro de los partidos que también tuvimos el día de ayer, el equipo del Atlante, que sigue sin levantar, van 6 partidos que prácticamente no gana, empató un gol contra el conjunto de Puebla. Puebla y Atlante repartieron puntos tras empatar un gol en el Estadio Cuauhtémoc dentro de la jornada 9 de la apertura 2026 de la Liga MX. El Potro de Hierro tomó la ventaja con un gol de Walter Portales, pero Matías Tomás apareció en el segundo tiempo para rescatar a la franja, que buscó hasta el final el tanto de la victoria. Empate el equipo del Atlante contra Puebla y ya suman 6 partidos sin conocer la victoria para el conjunto que dirige Miguel El Piojo Herrera. Vámonos con más, y es que este fin de semana tenemos grandes partidos, es el Clásico Nacional y otros cotejos que llaman poderosamente la atención. Arrancamos con los partidos para hoy en punto de las 5 de la tarde, San Luis contra el Necaxa. Hoy a la misma hora, 5 de la tarde, Atlas contra Pumas. Hoy, un poquito más tarde, 7:10 de la noche, un gran partido, Monterrey contra Cruz Azul, allá en el Gigante de Acero. Hoy es el Clásico Nacional. En punto de las 9:15 de la noche, América contra Guadalajara. Mañana 6 de la tarde, Toluca contra Santos. Mañana 6 de la tarde, Pachuca contra Tijuana. Y mañana 8 de la noche, Querétaro contra el equipo de la Fiera del León. Los partidos de esta jornada 9 de la Liga MX. Para terminar, ¿cómo llegan los equipos a esta jornada? En el primer lugar está el conjunto del Toluca con 19 puntos. Segundo lugar, las Chivas con 17. Tercero, América con 16. Cuarto, Cruz Azul con 15. Quinto, Puebla con 14. Sexto, Querétaro con 13. Séptimo, León con 13. Y octavo, Tijuana con 13 puntos. Los 8 primeros lugares. De ahí viene Atlas, Pachuca, Pumas con 11 puntos, Monterrey, Necaxa, Atlante, Tigres, San Luis, Santos y en el último lugar el equipo de Juárez. Así llegan los equipos esta novena jornada. Hasta aquí dejamos los deportes, gracias. Yo soy Diego Hernández y continuamos con más información matutina aquí en De Cara al Poder.
3: Ahí está la información justamente más importante del fascinante mundo de los deportes con Diego Hernández. Y hoy se juega justamente el Clásico Nacional del fútbol y que llama poderosamente la atención qué equipos, si Chivas o América, habrán de llevarse el resultado. Oiga, vamos a más información, ya son 7:37 a.m. Le comento que restaurantes y bares de Durango esperan un incremento de hasta un 20% en ventas durante las fiestas patrias. Empresarios confían en las noches mexicanas y el consumo de platillos tradicionales para reactivar la actividad. Así lo comentó Jorge Luján, presidente de Canirac, justamente en Durango.
5: Bien, bueno, pues uno esperar que la gente vaya a las diversas noches mexicanas que tenemos en los restaurantes que forman parte de la Cámara, sobre todo el consumo de ciertos platillos que son emblemáticos de la misma temporada. Hablamos del pozole, hablamos del chile en nogada, sobre todo lo que es la temporada del mismo, hablamos de todos los antojitos. Habrá lugares donde ofrezcan infinidad de platillos, sobre todo la gastronomía mexicana es muy vasta, ¿no? Hablando de incrementos de lo que fue al año pasado, al año a este año estamos hablando de un 25% arriba, un 20% arriba en diferentes productos, marcando un dato interesante que es la carne de cerdo se mantiene en el mismo precio que el año pasado. Si pudiéramos definir el costo en producción de un plato de pozole, está ronda alrededor de los 80 pesos y podemos encontrarlos entre 200 y 250 en los restaurantes, ¿no? Hablando de un 20% arriba de la venta normal. Bien, bueno, eso es una noticia que puede influir en la venta, sobre todo en los restaurantes que se encuentran en el primer cuadro, sobre todo gente que tenga fiestas mexicanas en los lados de los restaurantes, puede generar esto un apoyo. ¿Por qué? Porque se aumenta el horario de consumo, ¿no?
4: Reportó para Viva la Noticia, Roberto Meri.
3: Bueno, vamos a más información y algo que surgió durante la semana y que se ha comentado bastante es lo que comentó el gobernador de Durango, Esteban Villegas Villarreal, que no se descartaba para buscar una diputación federal el próximo año. Señaló que dicha posibilidad se va a solicitar licencia a su cargo para participar en este proceso electoral federal con 90 días de antelación previos al día de la elección. Y es que se considera que existen antecedentes de gobernadores que ya han dejado temporalmente sus funciones para contender por otro cargo de elección popular. Él mismo recordó esos casos.
0: Sí, no, porque como es proceso federal, si habláramos de lo federal, se rige con la ley federal, no la rige la ley estatal. Entonces ha pasado en muchas ocasiones, no solamente con Velasco, fue con Velasco, fue con Cuauhtémoc Blanco, fue con Mancera en su momento. O sea, ya hay muchos antecedentes. Yo creo que no hay que descartar nada. Todo tiene que ver siempre en política con un tema de estrategia. Y entonces si la estrategia así lo decide, yo estoy pues preparado para poderlo hacer. Y si no, estoy súper preparado para llevar el proceso con calma. Tendría que pedir licencia 90 días antes del proceso electoral. Cualquier candidato que quiera hacer en lo local y en lo federal tiene que pedir licencia a algún cargo que tenga 90 días antes del proceso electoral. Supongamos que sucede, pues el secretario general de gobierno, avalado por supuesto por el Congreso del Estado, pero es lo natural porque es un permiso no definitivo, sino es un permiso muy estricto por 3 meses, lo que se lleva el proceso, lo que tomas protesta, porque pues tienes que tomar protesta para poder ejercer el cargo, y después, si ese fuera el caso, pues después de los 3 meses yo me regresaría al gobierno del estado. Sí, pero pues también son temas nacionales, de repente los partidos nacionales te dicen, vas a salir a competir, pero yo quiero de suplente a alguien, a lo mejor hasta de otro estado.
6: Para Viva la Noticia, Lili Ortiz.
3: Y hablando del gobernador Esteban Villegas, justamente señaló que van a buscar que el presupuesto para Durango correspondiente al próximo año al menos se mantenga en términos similares a lo que fue el presente año para garantizar una adecuada planeación y continuar con obras que serían prioritarias.
0: Bueno, yo espero que sea buena. La verdad que estamos muy pendientes de lo que vayan a aprobar los diputados. Ojalá que cuando menos el presupuesto de del próximo año se pueda quedar cuando menos igual. Sería ya un avance. Si se puede incrementar, pues sería excelente. Nosotros, si la fórmula no la cambian, la fórmula sigue igual como se está repartiendo el dinero en México a través de las participaciones, yo creo que subiría para Durango, porque el año pasado recaudamos mucho más que el antepasado, y entonces debería de subirnos también la fórmula. Y los municipios también recaudaron, y entonces también pues suben las fórmulas, porque hay una iniciativa de ley que viene en el presupuesto para el tema del valor catastral, y ahí sí hay que revisarla bien. Yo le pediría a los diputados federales, con mucho respeto, que lo revisaran, porque lo que puede pasar es que se incremente mucho el valor catastral en una reforma del paquete hacendario y que todos los municipios de este país, quieran o no quieran, los presidentes municipales y los cabildos, tengan que modificar el valor catastral y entonces los prediales puedan subir muchísimo más en todos los municipios y en todo el país. Sé que es una iniciativa que uno como gobierno la puedes ver como alcalde, pues dices, bueno, pues adelante, recaudar más. Pero bueno, creo que aquí ya se hicieron ajustes. La idea es no ajustar más y ojalá esa iniciativa no lastime la economía de nuestra gente, porque lo que he leído hasta ahorita y lo que me han dicho es que no afectaría a casas que cuestan hasta 250,000 pesos. No hay ninguna casa que valga 250,000 pesos, ninguna. Entonces, pues ahí está la iniciativa, falta que los diputados federales tomen la decisión. Ojalá que tomen una buena decisión en beneficio de las familias mexicanas. Y bueno, en el tema del presupuesto, yo voy a estar pendiente. La semana que entra voy a México, me voy a reunir con

0: Unos diputados federales de diferentes partidos que están en la Comisión de Hacienda y de Presupuesto para que ojalá y vengan ya de origen, pues el tema de telesecundarias, que es un compromiso que se hizo, que pueda venir, aunque sea una parte para iniciar la carretera Canatlán Nuevo Ideal, que también es otro compromiso, y que ya pueda venir en el presupuesto. Y bueno, ojalá que a las universidades públicas no las castiguen como las han castigado en algunos otros años. A mí me gustaría ver a los diputados federales de todos los partidos. Yo creo que aquí deben de hacer un frente común por México, por Durango en el caso de nosotros, y tratar de pelear y luchar hasta el último momento porque sea un muy buen presupuesto, que no le bajen el presupuesto a salud más de lo que ya está, porque sería terrible. Obra pública, digo, yo creo que por eso tiene que venir la carretera Canatlán Nuevo Ideal, porque Durango no ha tenido ninguna obra carretera nueva en estos años, entonces creo que puede venir. No me he reunido con ellos, me he reunido con algunos, con los que han pedido reunirse conmigo, lo he hecho. Ya no es como antes. Antes sí se discutía el presupuesto en el Congreso, hoy ya se discute en una oficina. Y entonces, bueno, pues yo trato de ir a esa oficina o a esas oficinas donde puedan venir los proyectos o modificar o llegar a algún acuerdo para que sí vengan los dineros que necesitamos para el desarrollo de Durango. 1,000 millones más en este programa para Durango, pero pues nos los quitan en el transcurso del año. Sería buenísimo que alguien propusiera que los presupuestos fueran blindados, aunque pues no creo que pase, porque pues es eso, un presupuesto, lo que presuponemos que van a recaudar, y si baja el consumo y baja, pues ahí baja el IVA, si baja el consumo baja el IVA, y la recaudación. Y bueno, pero bueno, voy a pelear hasta el último momento porque nuestro presupuesto cuando menos quede igual que el año pasado para poder hacer una muy buena planeación.
1: Para Viva la Noticia, Lili Ortiz.
2: 7:00 a.m. ya con 47 minutos y continuamos informándole justamente aquí en De Cara al Poder. Oiga, le comento que se ha confirmado el primer caso del gusano barrenador en una persona en Durango. El secretario de Salud, Moisés Nájer, informó sobre este caso positivo detectado en el municipio de Pueblo Nuevo, ni más ni menos.
3: La realidad es que esa es una situación que va a continuar. Digo, aquí en Durango nos ayuda mucho el clima. Todos estamos expuestos. Toda persona que viva con alguna úlcera, toda persona que viva en hacinamiento y que vivan solos, estamos expuestos, ¿eh? Entonces hay que cuidarnos. En animales, pues va a seguir, desgraciadamente la pupa vive debajo de la tierra en temporada invernal, entonces bajan los casos, pero no quiere decir que ya no haya la enfermedad va a estar, dicen los expertos de Senasica, que hasta 5 años. Entonces, ¿qué es la invitación? Todos fumiguemos, no tengamos sea o no. Estable fue en la pierna, fue por úlcera varicosa. No sé si ustedes se recuerdan, en aquellos años se ponía una persona afuera de San Agustín que pedía apoyo y tenía siempre, exponía una úlcera. Háganle cuenta, es la misma condición. Entonces, aquí la intención es lávense. Si se lavan y se ponen algo, una tela encima o una gasa o un algodón, pues la mosca no va a ver dónde poner depositar sus huevecillos y no va a haber problema. Pero si hay úlceras, se atendió atención, que no salga ningún gusano vivo, ninguna pupa, y se dan de alta. Pues esto va a estar así presentándose y van a incrementarse los casos. Sí, también se van a ir incrementando los casos, porque desgraciadamente sí tenemos mucha gente que tiene úlceras varicosas, que no se atienden y que viven solos y que tienen una patología agregada, que puede ser diabetes mellitus, disminuye la sensibilidad, que pueden tomar anticonvulsivantes o pueden tomar medicamentos para dormir o sedantes y disminuir. Ahí se hace cerco, pero se hace por parte de Senasica, así que es un trabajo conjunto. Yo no lo hago con la población alrededor. Por ejemplo, a mí me sale, yo traigo ahorita gusano barrenador, me detectan una úlcera, me salen aquí positivo, aquí imprimes en la curación, sale el gusano y cae al piso. Si es piso firme, no va a haber dónde se entierre, dónde no va a completar su ciclo biológico y por lo tanto va a morir. Lo ideal es no aplastarlo, no dejarlo con vida, aplastarlo, eso es lo ideal. Siguen atendiendo, la verdad, ya la gente ya las conoce. 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
1: Para Viva la Noticia, Lili Ortiz.
2: 7:50, vamos a la pausa, regresamos con más información.
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2: 7:51, continuamos con más información aquí en De Cara al Poder y le quiero comentar que Durango celebró a México con orgullo y tradición con el izamiento de la bandera monumental, actos cívicos y el tradicional desfile cívico-militar. Durango conmemoró así el 216 aniversario de la independencia de México.
9: Para conmemorar el 216 aniversario de la independencia de México, en punto de las 8 horas se llevó a cabo el izamiento de bandera en el asta monumental de la capital duranguense, con la presencia del gobernador Esteban Villegas Villarreal, acompañado del gabinete estatal, el alcalde Toño Ochoa, la magistrada presidenta del Tribunal Superior de Justicia, Ileana Alvarado Salinas, y el presidente de la Junta de Gobierno y Coordinación Política, Alejandro Mojica Narváez. Estos festejos dieron continuidad a la celebración que la noche del 15 de septiembre reunió a miles de duranguenses en el centro de la ciudad para conmemorar el tradicional grito de independencia, encabezado por el gobernador Esteban y Marisol Rosso, desde el balcón del Museo Francisco Villa, en una noche llena de música, tradición y orgullo por México. En la ceremonia de izamiento de bandera, el discurso oficial estuvo a cargo del director del Instituto de Cultura del Estado de Durango, Francisco Pérez Mesa, quien recordó el ejemplo de quienes defendieron una nación con visión de futuro e iniciaron la lucha por nuestra independencia. Destacó que, además de celebrar nuestra historia, se conmemoran la cultura y la identidad. Posteriormente, se realizó el acto cívico en el Monumento a Miguel Hidalgo y Costilla, ubicado en las calles Gavino Barreda y Constitución del Centro Histórico de la ciudad, donde se llevó a cabo el depósito de una ofrenda floral y una guardia de honor al padre de la patria. Mientras que el titular de la Secretaría de Finanzas y Administración, Franklin Corlay, recalcó que hoy, con cada empleo que se genera en Durango, cada productor que siembra la tierra y cada joven que encuentra una oportunidad, se honra la visión de quienes lucharon por la independencia. En este sentido, destacó que la entidad vive un momento de cambios, con obras que marcarán a las próximas generaciones, nuevas inversiones y caminos que abren oportunidades. Para concluir la celebración patria, duranguenses y turistas disfrutaron del tradicional desfile cívico-militar, con la participación de contingentes militares y educativos. El recorrido inició en las calles de 5 de Febrero y Constitución y concluyó en Pino Suárez.
2: Bueno, pues ahí está la información. Oiga, le quiero comentar que el alcalde de Durango, José Antonio Ochoa, reportó saldo blanco durante las celebraciones patrias aquí en la capital.
10: Gobierno estatal, gobierno municipal, siempre con una visión muy clara de brindar tranquilidad, paz social que tanto necesitan las ciudades, y Durango lo puede ofrecer el Estado con esta coordinación entre gobierno, el ejército, Guardia Nacional, gobierno estatal y por supuesto el gobierno municipal. Saldo blanco, afortunadamente, alegría, integración familiar, amor por la patria fue lo que se vivió. Un espectáculo realmente muy, muy bonito, de juegos pirotécnicos, de música, tradición. Bueno, estamos muy contentos y un fabuloso desfile, de donde vemos que la unidad, el trabajo en equipo que nos ha marcado el señor gobernador Esteban Villegas Villarreal ha sido la pauta para seguir con un estado y un municipio de los más tranquilos del país. Se respira tranquilidad, lo que venimos platicando el gobernador y su servidor, del trayecto de la plaza del Parque Santana acá, la tranquilidad, la dicha de poder caminar las calles, de disfrutar nuestro centro histórico. Bueno, es único y hay que valorarlo, hay que trabajar todos los días en coordinación.
11: Para Viva la Noticia, Ricardo Casillas Bravo.
2: Vamos a continuar con más información. El gobernador del estado, Esteban Villegas, dijo que podrían haber más rotaciones en los próximos días dentro de su gabinete. Explicó también del por qué se darían estos movimientos.
0: En algunos lugares del gabinete, creo que es un buen momento para hacer algunas rotaciones o cambios como el que acabamos de hacer en SECOPE. Ana Rosa la voy a invitar a que nos ayude en un tema de proyectos, porque es muy buena para el tema de hacer proyectos y creo que cumplió una muy buena función en el tiempo que le tocó. Le tocaron las vacas flacas a Ana Rosa cuando prácticamente el presupuesto de SECOPE venía en cero por la parte financiera, y bueno, ya la necesito yo en otro espacio. Yo les he dicho que estos puestos son pasajeros y que aparte de que no son eternos, tú utilizas, bueno, está mal dicho utilizar, te ayudas o aprovechas el talento que pueda tener alguno de tu equipo para poder ver en el momento que lo necesitas. Cuando cumple su función para lo que fue llamado y para lo que lo necesitabas en ese momento, a lo mejor en esta etapa ya necesitas otro tipo de perfil que pueda hacer otras cosas que quien está las hizo y ya cumplió, y entonces requieres refrescar algunas áreas para poder dar los resultados que estoy buscando en este cierre de año y por supuesto el próximo, que espero que el cierre de año sea muy bueno, que vengan muy buenas noticias. Si todo sale como está planeado, de aquí a diciembre va a haber grandes noticias para Durango, para todo el estado, y bueno, primero Dios que así pueda ser. Sí van a venir más rotaciones. de movimientos. En eso estoy. La estoy pensando muy bien.
1: Para Viva la Noticia, Lili Ortiz.
2: ¿Se acuerda que le comentábamos aquí que el partido Somos y el partido Acción Nacional están pidiendo cambios en la titularidad del INE en Durango por un presunto conflicto de interés en el cual estaría incurriendo Laura Fabiola Bringas, quien es la encargada del INE? Ella respondió y dice que no tiene ni filias ni fobias hacia ningún partido político. Aclaró que el documento que la señala como representante legal de Marina Vitela corresponde a un poder otorgado en el año 2021 y que afirmó legalmente ya no es su apoderada, así lo confirmaba.
12: ¿Qué decir ante eso?
13: Bueno, pues evidentemente es una situación que no es apegada a la realidad. Yo soy una servidora pública que siempre en mis cargos públicos me he desempeñado con institucionalidad, con apego a la legalidad, en el caso de las funciones electorales que he desempeñado, pues apegada a los principios rectores de la función electoral. Y definitivamente yo no podría ser una servidora pública encargada de una vocalía ejecutiva, de una delegación del INE en una entidad, si tuviera una militancia, si tuviera una filia, una fobia hacia un partido político o hacia un personaje político. Yo mi trabajo lo hago siempre con institucionalidad. Evidentemente, bueno, pues hay temas que seguramente pues tendrá que dirimir la autoridad jurisdiccional. A algunos partidos políticos ahí se han manifestado, y ante eso pues lo único que puedo decir es que están en todo su derecho de interponer los recursos que consideren pertinentes cuando consideren que las actuaciones de una autoridad electoral afectan la esfera o el interés jurídico de los partidos políticos. Hay una impugnación que no fue presentada por un partido político, fue presentada por un ciudadano que se ostenta como militante de un partido político, y bueno, pues está en el órgano jurisdiccional y el órgano jurisdiccional tendrá que resolver lo competente. Creo que desde mi punto de vista y desde mi experiencia jurídica, pues no hay un interés jurídico de una persona ciudadana, porque no hay una afectación a sus derechos político-electorales con la designación de mi persona como encargada de despacho, porque todavía no he sido designada como titular de la Junta Ejecutiva, de la Vocalía Ejecutiva, no, todavía no se instala el Consejo Local, todavía no tomo protesta como presidenta del Consejo Local, y quienes sabemos un poquito de derecho electoral sabemos que las impugnaciones de hechos futuros pues no son procesos. Sí, claro, a ver, yo fui servidora pública, consejera electoral, y todos ustedes lo saben y la ciudadanía, hasta el 3 de septiembre del 2021. Y ese poder es de diciembre del 2021. Donde presté, fuera ya de ser servidora pública, porque además yo tenía un impedimento legal después de ser consejera de 2 años para trabajar en el ámbito público. Es un impedimento constitucional que tenemos todas las autoridades electorales en el país. Y pues la única manera que me quedaba de generar un ingreso para mí, para mi familia, era a través del ejercicio de mi profesión, porque yo soy abogada. Y efectivamente fungí como apoderada legal de la candidata de este partido político, de la licenciada Marina Vitela, pero ese poder es del 2021. Quienes tenemos un poquito de conocimiento en el derecho sabemos que los poderes, si no tienen una vigencia establecida en el poder, su vigencia por ley, lo dice el Código Civil, lo dice la ley del notariado en Durango, tienen una vigencia de 36 meses. Entonces, no soy apoderada legal de Marina Vitela, si eso es lo que quieren saber, no lo soy. Y bueno, pues la autoridad jurisdiccional determinará lo que corresponda. ¿Estás tranquila ante esta impugnación? Por supuesto, yo estoy muy tranquila porque estoy haciendo el trabajo que me encomendaron las autoridades del INE en su momento, la secretaria ejecutiva, la presidenta, la licenciada Guadalupe Taidey, me encargaron hacer un trabajo ante una vacancia en la vocalía, y me encargaron que los trabajos tuvieran continuidad, que no se detuvieran, y eso he estado haciendo todos estos meses, y yo estoy muy tranquila porque sé que no hay un fundamento legal, no hay un sustento legal para esa impugnación, y esperaré la resolución de las autoridades jurisdiccionales, pero estoy tranquila por ello.
12: ¿Cómo es el principal?
13: Es a través de un concurso público que se está desarrollando en este momento, se va a determinar a final de este mes, ya sabremos quién quedaría ganadora o ganador de este concurso público. Estoy participando en el concurso público, como más de 1,000 personas en el país para un cargo de vocalía ejecutiva. Recordemos que en el país hay 7 vacantes en 7 entidades, incluida Durango. Yo estoy concursando.
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8: Estamos ya de regreso, iniciamos ya con nuestro ciclo de entrevistas aquí en De Cara al Poder. Nos acompaña en este primer bloque el doctor Juan Carlos Montoya, quien es el director de Salud Pública Municipal aquí en Durango. Bienvenido, doctor, gracias por acompañarnos y muy buenos días.
9: Muy buenos días, para mí es un honor estar siempre con usted, licenciado, el acompañarlo y estar en su noticiero para mí siempre es un gran honor, y lógicamente para toda su audiencia es un agradecimiento el escucharnos, atendernos, que es muy amplia.
8: Al contrario, gracias por aceptar la invitación, doctor. Platíquenos el tema de las brigadas médicas, ¿cómo va? ¿Qué resultados se está entregando? ¿Qué es una de las políticas públicas que en el tema de salud está impulsando el alcalde Toño Ochoa?
9: Así es, licenciado, comentarle que las unidades médicas móviles se han fortalecido considerablemente en el municipio. Primero comentarle que estas unidades médicas móviles son tres unidades nuevas que le apostó el presidente municipal, y que actualmente estas unidades móviles están atendiendo consulta médica, odontológica, detecciones, medicamento de cuadro básico combinado, es decir, con algunas coberturas de medicamento que tienen combinaciones, como es el meloxicam con metocarbamol, como es el naproxeno con paracetamol, como es también el metronidazol con hidroxicloroquina, es decir, combinaciones muy completas para dar una amplia cobertura de tratamiento en nuestras comunidades. Y comentarle que el presidente Toño Ochoa nos pidió puntualmente trabajo de territorio, que sí, hagamos análisis de oficina, hagamos planeación, estrategia y cumplimiento en la oficina, que lo estamos haciendo, pero también nos pidió que quiere que la población sienta los programas en el territorio, que sienta la atención en el territorio. Y comentarle que a mi llegada prácticamente se han duplicado a un 100% el número de brigadas móviles que se están llevando a cabo en la ciudad. Estamos haciendo 3 en la mañana, 2 en la tarde, de lunes a viernes, y 3 el sábado, y cuando se requiere activamos de manera extraordinaria los domingos. Y también dentro de estas acciones puntuales que nos pidió el alcalde, pues es llevar las brigadas médicas no solamente aquí en las colonias y fraccionamientos, que lo estamos haciendo y lo seguiremos haciendo,

0: sino también llevarlo a las comunidades y comentarte que a partir de esta llegada que tenemos nosotros, pues ya hemos recorrido con atención médica en brigadas móviles más de 11 comunidades, lo cual estamos atendiendo estas indicaciones.
1: Estamos viendo imágenes de lo que es el seguro familiar que también está impulsando el alcalde Toño Ochoa. ¿Eso que estamos viendo qué es, doctor?
0: Sí, comentarle que este es un programa que creó el presidente Toño Ochoa y lo cual ha tenido un gran éxito. Uno de los primeros lugares que visité fueron las clínicas del Seguro Familiar, que son tres ahorita en este momento en el municipio de Durango. Estas tres clínicas, la primera se abrió frente a la empresa Leoni, allí se encuentra ubicada. La segunda está ubicada en la colonia Constitución y la tercera está en la colonia Gobernadores. ¿De qué se tratan estas clínicas? Estas clínicas ofrecen servicios gratuitos de consulta médica, medicamento de cuadro básico gratuito, laboratorio de análisis clásico, de análisis clínicos, perdón, y también atención dental, que tiene que ver con la atención básica, que es la consulta médica, las extracciones dentales quien así lo requiera. También tiene que ver con el tema de algunas aplicación de resinas y medicina preventiva. También tienen derecho hasta dos piezas de lentes graduados por un optometrista que está ahí fijamente en la unidad. Es decir, que requiere lentes, se los proporcionamos. Se le llegan a perder o a quebrar, se le pueden sustituir. Es decir, puede ser acreedora hasta dos lentes al año. Esta clínica ha tenido un amplio impacto. Comentarle que en lo particular yo estuve revisando la calidad y la calidez de la atención durante mis recorridos. La gente lo ha recibido bastante bien, están muy contentos con la atención y con los servicios ofrecidos. Comentarles que en el caso de la clínica del Seguro Familiar de Leoni ya tenemos su capacidad al máximo, que son 10.000 beneficiarios. En el caso de la clínica Constitución, ahorita la tenemos ya casi en 6.000 afiliados que tenemos en esta clínica. En el caso de la clínica Gobernadores, aún tenemos ahorita en estos momentos cerca de 3.000 afiliados. El caso de la clínica Gobernadores tiene una capacidad de afiliados hasta de 10.000. Esa está recién inaugurada, por eso es que va en este proceso. Pero más sin embargo, me ha pedido el presidente municipal que refuerce el tema de la afiliación para que pronto una gran cantidad de familias sean beneficiadas de este programa. Por eso, el próximo 23 de septiembre de este año, estaremos todo el equipo de salud pública recorriendo primero, en una primera etapa, toda la colonia Gobernadores, en la cual a través invitamos a la ciudadanía que tengan los requisitos, copia de la credencial del elector, copia de comprobante de domicilio y copia del CURP. Y hasta de dos menores, únicamente la copia del CURP. Estaremos acudiendo a sus municipios, recogeremos la papelería y posteriormente regresaremos igualmente hasta su domicilio a entregarles su credencial de afiliación para que pronto puedan ser beneficiados de este programa. Repito, estamos listos y estaremos recorriendo toda la colonia Gobernadores este próximo 23 de septiembre. A partir de las 10 de la mañana estaremos visitando sus domicilios a través de una estrategia de canvaseo.
1: ¿Hasta cuántas personas llegan a atenderse diariamente en este seguro familiar?
0: Comentarle que en el puro tema de consulta médica y atenciones tenemos un promedio de 35 a 50 personas diarias.
1: Al día.
0: Así es, al día, en el turno que tenemos hasta las 5 de la tarde.
1: ¿Son atenciones de primer nivel? ¿Cómo lo manejan este
0: Sí,
1: tipo de
0: comentarle
1: atenciones?
0: que ese servicio de atención de primer nivel de salud es consulta médica general, además de su tratamiento totalmente cubierto, si lo requieren, tanto para algún control como para el tema de algún seguimiento del motivo de consulta. Si se requiere, se le ordenan laboratorios de análisis clínicos. En caso necesario, también los refieren, tanto de manera preventiva como si se requiere medicina curativa, en la unidad dental. Tenemos médicos odontólogos con todo el tratamiento, todo el instrumental, todo lo necesario para dar el servicio clínico. Y repito, también tenemos en este caso con el tema de la cobertura en optometría para el caso de necesidad de algunos lentes. También decirles que en el caso del medicamento de cuadro que manejamos en las unidades del Seguro Familiar es aún mucho más amplio por obvias razones, por la propia logística de traslado y todo lo que representa es mucho más amplio que en las unidades médicas móviles y todo está a disposición para garantizar al 100% la cobertura del tratamiento que se ha demandado por la consulta que se llevó a cabo a la unidad. Es decir, es un programa muy bueno, con una muy buena cobertura. Repito, yo estuve saludando a los usuarios, antes, durante y después de su visita a las unidades, y la verdad se van muy contentos

0: con problemas de desnutrición, en ese momento le iniciamos tratamiento a través de suplementos nutricionales. En casos están los nutriólogos directamente y si requieren tratamiento hipercalórico para pronto recuperar su peso, se les proporciona ahí mismo. También hacemos detecciones de algunas enfermedades como puede ser la pediculosis, llevamos directamente el tratamiento a través de champú de ivermectina para poder tratar las pediculosis. También llevamos los servicios de la clínica de la mujer, en la cual ahí mismo en la comunidad se realizan pruebas rápidas de VIH, de sífilis, de hepatitis C y también prueba rápida de glucosa para poder detectar y además de recomendaciones para poder hacer oportunamente exploración de mama y prueba de Papanicolaou. Pero también un plus muy adicional que traemos es el que directamente en las comunidades, en las colonias y los fraccionamientos llevamos campañas de esterilización. Es decir, tanto lo ofrecemos directamente en el hospital veterinario, así como en el CAN, pero también hacemos cirugías directamente en las colonias, en los fraccionamientos y en las comunidades. Estamos haciendo un promedio de 50 consultas de cirugías de esterilización en cada uno de estos lugares, tanto para perros y gatos, que son nuestros animalitos sintientes, y también ofrecemos en el módulo de vacunación antirrábica y también estamos proporcionando el servicio de desparasitación para prevenir lo que es garrapata, pulga y otros parásitos internos que pudieran presentarse. Es decir, estamos llevando de manera integral tanto la salud para la población como para la salud para nuestros animales sintientes y también cuidar la salud de la población a través de las posibles enfermedades que se pueden transmitir de zoonosis por el control de la salud de nuestros animales.
1: De acuerdo, pues es el doctor Juan Carlos Montoya, es el titular de la Dirección de Salud Pública Municipal. Agradecerle mucho, doctor, que nos haya acompañado. Buena información, sin duda alguna, para nuestra teleaudiencia. Gracias por estar aquí.
0: Muchas gracias, licenciado, y sobre todo reiterarle a la ciudadanía a través de importante medio de comunicación que el presidente municipal, Toño Ochoa, nos pidió entrarle con todo a llevar la salud, a que se sienta la preocupación y la atención del presidente municipal en las colonias y los fraccionamientos, y así trataremos de hacerlo su servidor, junto con todo mi equipo de trabajo de la Dirección de Salud Pública Municipal. Muchas gracias.
1: Gracias, doctor. Que le vaya muy bien.
0: A la orden, licenciado.
1: Gracias por acompañarnos. Vamos a la pausa, no se vaya, ya vienen más invitados aquí en De Cara al Poder.
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4: Estamos de regreso, continuamos con más invitados aquí en De Cara al Poder, y ahora nos acompaña ni más ni menos que el secretario de Salud en Durango, el doctor Moisés Nájer, a quien le doy la bienvenida y le agradezco mucho que haya aceptado la invitación de platicar con nosotros en esta mañana. Doctor, bienvenido.
5: Muchas gracias, gracias por el espacio. Y pues a la orden. Gracias.
4: Oiga, pues en la semana usted mismo lo informaba, doctor, se registra el primer caso en una persona por gusano barrenador y ocurrió en el municipio de Pueblo Nuevo. ¿Qué fue lo que pasó?
5: Mira, hay una comunidad que se llama Los Guayabos, ahí en Pueblo Nuevo. Senacica anda haciendo siempre sus rastreos en las ovitrampas, es decir, son trampas donde ponen algún producto, preferentemente como hígado en descomposición, y donde las moscas pueden llegar, quedan atrapadas. Ellos recolectan esas ovitrampas y al microscopio revisan las características macroscópicas de la mosca para ver si es de la especie que produce el gusano barrenador. Bueno, en esas rastreos que hacen ellos, pues alguien les comenta: oiga, al parecer hay alguien ahí con problemas de úlceras. Van y revisan la úlcera y ven que trae miasis. Médicamente se llama miasis, es decir, gusanos en tu cuerpo.
4: Entonces, larvas, como quien dice.
5: Larvas, gusanos, ajá, okay. En tu cuerpo. Entonces, ¿qué hay que hacer? Ah, pues entonces este paciente se tiene que dar atención médica, se traslada al hospital 450, lo tuvimos ahí en el área de urgencias, en un aisladito que tenemos, entrándolo a la izquierda, a mano izquierda. Tiene que ir el químico Quique, que es el director del laboratorio estatal, y hay que tomar las larvas. Pues como tú sabes, es tejido blando, le llamamos gusaneras en el hueco, en el hoyito donde vive el gusano adentro. Una gusanera, pues hay que ver la manera de cómo sacarla. Tenemos dos vías para tratar de que el gusano salga de la gusanera, y una es que hacen una solución con tabaco, así como se oye, con tabaco de los cigarros. Ajá. Ponen el tabaco, le echan agua, y esa agua es la que se pone dentro de la gusanera o en la herida, y esperar que salga el gusano. Se toma con la pinza, se echa en el frasco y se lleva al laboratorio para revisar que sea el tipo de gusano barrenador. Digo, puede ser miasis, puede ser una larva, puede ser un gusano, pero hay que clasificarlo. Una vez que se clasifica, pues entonces ya se hace el diagnóstico. ¿Qué se hace? Pues ahí se les coloca ivermectina en pomada. Y se les da vía oral la ivermectina. Se valora por el área de cirugía si es necesario operarse, si no es necesario operarse, si con tratamiento nada más de clínica de heridas. Yo en el caso del 450 yo les puedo decir que Nena Romo, la jefa de clínica de heridas en el 450, es una excelente enfermera, tiene la experiencia del mundo, nos ayudó con este caso. No hay un protocolo todavía por nivel federal como para la atención a este tipo de pacientes, entonces el Estado de Durango pues está desarrollando un protocolo para la atención y pues para que se capaciten todos nuestros médicos de primer contacto, poder determinar si tienen o no tienen el gusano barrenador. Cada unidad se debe hacer responsables con sus químicos en la toma de la muestra, y cada unidad se debe hacer responsable de sus pacientes también.
4: En ese aspecto, doctor, ¿es mortal, puede resultar mortal el contagio o el gusano barrenador en una persona?
5: En la mayoría de los casos no, pero va a depender de características. Por ejemplo, a quienes se ha detectado, a estos que se han muestreado, son pacientes que viven solos, regularmente son adultos mayores. La pregunta es, pues, ¿por qué viven solos? Pues probablemente no tienen familia. Segundo, son pacientes que viven cerca de animales del campo, ganado. Entonces quiere decir que por ahí anda la mosca del gusano barrenador. Uh-huh. Y tercero, viven en hacinamiento, es decir, tienen poca higiene en su cuerpo y poca higiene dentro de su hogar. O muy aislados. Entonces, con una comorbilidad es lo que estamos detectando. Entonces, son pacientes adulto mayor, que vive solo, que tiene mala higiene y que no hay limpieza en su hogar y que tienen una comorbilidad regularmente. Este paciente, por ejemplo, de 55 años de edad, masculino, vive solo, crisis convulsivas. Entonces él toma anticonvulsivantes. Los medicamentos anticonvulsivantes actúan en el sistema nervioso central, pero también limitan la sensibilidad, el dolor. ¿Qué se siente cuando pues trae la presencia del gusano barranador, verdad? Déjenme decirles que las moscas tienen receptores muy sensibles, muy específicos y muy sensibles. Si a ti te mordió una araña, te deja los orificios de entrada de los mandíbulas de la araña.
4: Sí. Bueno,
5: pues la mosca es capaz de detectar esos pequeños orificios y ahí ovopositar, es decir, colocar sus huevos. O sea, cualquier herida que puedas tener, si te, por ejemplo, te reventaste una espinilla, tienes ahí un sangrado, si anda en la presencia de la mosca, te puede ovopositar.
4: Nosotros como ciudadanos podemos diferenciar qué tipo de mosca sería, como para decir, esta es una mosca posiblemente portadora del virus.
5: Ahorita sí, porque son moscas de color verde.
4: Verde.
5: De color verde, y regularmente andan en grupos. ¿Y por qué les digo ahorita sí? Porque estamos en la espera, según lo que me dice el secretario Jesús López,
4: sí,
5: secretario de Ganadería, en espera de que vengan las moscas estériles.
4: Las estériles.
5: Que producen
4: que se utilizan para combatir justamente a la otra mosca transmisora, ¿no?
5: Biológicamente se procrean sin quedar fértil la mosca hembra. Por lo tanto, no va a ovopositar huevo, ¿sí?
4: Ok.
5: Nada más una vez se procrean. Entonces, se procrean con un macho estéril que no va a quedar fértil esa mosca y por lo tanto no va a ovopositar. Ese es un ciclo. El otro ciclo, los que damos biología, tu servidor, pues tú sabes que soy maestro de biología en una secundaria. O fui. Y en otro ciclo hay la liberación de libélulas. Las libélulas, pues ahí está la biología bien aplicada. No hay que matarlas porque ellas se comen tanto al mosquito como a las moscas. Es su fuente de alimentación. Entonces una libélula también, si la ven, pues no la maten. Entonces aquí habría que poner en un supuesto qué es más viable en tu hogar. Echar insecticidas, porque pues aquí es la ciudad, aquí es la capital.
4: Sí.
5: Y pero si vives en el rancho debe de haber libélulas, pues deja las libélulas, no uses insecticida, la libélula te va a hacer más viable o más factible eliminar.
4: Termina con moscas. El mosquito y
5: sí,
4: termina con la mosca.
5: Un ciclo de reproducción por su propia alimentación, ¿verdad?
4: ¿Hasta cuándo va a dejar de ser un riesgo de contagio el tema del gusano barrenador en Durango?
5: Senasica nos dice 5 años, la historia nos dice 10. Entonces ahorita.
4: ¿10 años?
5: La historia nos dice 10 años. ¿Por qué? Porque la mosca tiene, en su evolución, tiene periodos de incubación o de invernación dentro de la tierra en temporada invernal. Entonces uno pensaría, no, pues ya con
4: se
5: el frío se murieron.
4: Debajo de la tierra.
5: Sí, la pupa, que es el gusano que entra en una, va a entrar en una metamorfosis,
4: sí,
5: se mete en la tierra, vive hasta 10 centímetros, no es poquito, 10 centímetros es profundo. Y pues ahí hibernan y viene otro periodo de cambio de temperatura o cambio de ciclo de estación y es cuando sale.
4: Y es cuando sale. ¿Mm?
5: Entonces, ¿qué hay que hacer? Pues primero cuidarte tus heridas, ¿no? Eso es lo que nosotros como médicos sugerimos. El área de Senasica pues lo que pide es que no haya moscas, que es lo mejor para todos. Segundo, pues que todos tenemos que estar cuidando a nuestra propia gente. Nuestros adultos mayores no pueden estar solos. Ellos ya te aportaron en su familia. Los que viven son gracias a que un adulto mayor o un adulto ya te dio todo. Te dio casa, te dio sustento, te dio alimento, te dio formación, te dio todo. Y el hecho de que vivan solos, pues no es.
4: Ojalá y funcionara así, pero lamentablemente no hay.
5: Ser humano somos
4: adultos mayores solos.
5: Ser humano somos muy descuidados también. Descuidamos mucho a nuestra
4: población. ¿No?
5: Pues no le hacemos caso a nuestra población y agradecemos poco a quien nos ayudó toda la vida. Nosotros nos debemos, Pues primero, a que alguien nos formó, y nos debemos a que alguien nos mantuvo toda esta vida.
4: Doctor, cuando se detectan casos como este de adultos mayores, solos, abandonados, que ya les cuesta trabajo valerse por sí mismos y que tienen estos riesgos de sufrir algún contagio, ¿la Secretaría cuenta con algún programa donde la ciudadanía pueda canalizar este tipo de casos y ustedes hacerse cargo?
5: Hay esquema, no es nada más la Secretaría, hay esquemas. Acuérdate que todos los municipios también tienen sus áreas o sus direcciones, que vienen siendo también las áreas del DIF municipal, tenemos las áreas del DIF estatal, tenemos nosotros el programa de adulto mayor, y entre todos nos echamos la mano, todos tenemos que cuidar a nuestra población geriátrica. ¿Qué es lo importante aquí? Primero, pues la higiene diaria, ¿no? Segundo, pues que no haya moscas. Eso es lo más importante, que tengas higiene y que no haya moscas. ¿Tienes una úlcera?
4: ¿Qué es una úlcera para la gente que no está tan familiarizada?
5: Una úlcera es una lesión en la piel, y regularmente son porque tienen varices. ¿Y qué es una varices? Una varices es una válvula de las venas safenas de la pierna que se rompieron. Regularmente son en mujeres. ¿Por qué? Porque nosotros, todos los hijos e hijas, les causamos daño a nuestros papás, a nuestras mamás. ¿Por qué? Porque cuando están en el embarazo, el retorno venoso es más dificultoso y revienta o lesiona esas válvulas. Por eso la gran mayoría de las mujeres que han tenido hijos tienen...
4: La padecen más las mujeres que los hombres.
5: Sí, por es ese un motivo. Problema hormonal, y es un problema por la condición del embarazo que causa ese tipo de lesiones.
4: Doctor, se viene el análisis del presupuesto de egresos de la Federación del próximo año. El paquete económico que ya presentó la Presidenta de la República, y siempre está la expectativa de cómo le puede ir a Durango en distintos rubros, particularmente la salud, que es su responsabilidad. ¿Qué expectativas tienen ustedes del presupuesto?
5: Mira, yo creo que la Presidenta, en todas sus giras en los estados, se da cuenta de cómo está realmente el sistema de salud. Creo que pues ella misma acaba de pedir una rendición de cuentas del doctor Ramos, el director de Bienestar de Veracruz. Ha sucedido en Oaxaca, ha sucedido en Baja California, ha sucedido en el propio Estado de México. Entonces, hasta donde los mismos algunos gobernadores han replegado a los compañeros de Bienestar a través de las fuerzas policíacas. Entonces, creo que la presidenta trae muy claro que la salud es importante. ¿Qué es lo que veo el riesgo que hay en... Es mundial, no es nada más de México, es mundial. Estas enfermedades que ya no existían, o ya las teníamos controladas y ya no están controladas, como el sarampión, puede ser poliomielitis.
4: ¿Qué señor no nos fue tan mal con el sarampión, no?
5: Pues ahí vamos, nada más es... Aquí ¿qué es? ¿Cuáles fueron las dificultades que tuvimos? Como México dice, a ver, nosotros estamos libres de sarampión, ya no vamos a vacunar a nuestra población. Digo, no nomás fue México, fue del centro al sur del continente, ¿sí? Y dejamos de comprar vacuna. Entonces, al dejar de comprar vacuna y al aplicar la vacuna, pues por ahí las personas que no creen en las vacunas se adquieren el virus y no lo vuelven a esparcir, que fue el caso que sucedió en Durango. Viene de Canadá la persona, llegó a Texas, de Texas viene a Durango, Durango a Zacatecas, y así le dio la trazabilidad, llegó hasta Sudamérica. Entonces fue algo bien catastrófico, digo, y en un momento, pues Chihuahua, ¿cuántos casos presentó en un mes, dos meses?
4: Sí, ahorita, fue el estado de los estados más afectados, ¿no?
5: Chihuahua y Jalisco son de los estados más afectados. Ahorita hay defunciones en Nueva York, y hay defunciones en, creo que es Illinois, pero defunciones de pacientes. Y ahorita hay casos positivos en el oncológico de Veracruz, de sarampión. Entonces sigue activo, sigue rondando el virus en todo el país. ¿Yo qué espero? La presidenta trae muy bien el chip del presupuesto. Yo creo que nos va a ayudar, adheridos o no adheridos. Yo creo que lo más importante para ella es que la población esté bien. Y lo más importante es que la población no le reclame temas de salud. Entonces, creo yo que en esa visión que ella trae de mejorar el país, porque también déjeme decirle, ella también agarra al país en condiciones muy complejas, así como las agarró el gobernador aquí en el estado. La verdad, no es sencillo estar atendiendo tanta necesidad y tanta situación y tantos cambios en salud. Un cambio en un panorama epidemiológico, un cambio epidemiológico, híjole, se crean situaciones graves. Aún en países primermundistas, como en Estados Unidos, digo, en Estados Unidos hay sarampión, en Estados Unidos hay otras enfermedades que andan activas, sin embargo, no las han podido contener, y a pesar de que tienen toda la lana para meterle a salud.
4: Oiga, doctor, me preguntan sobre el tema de embarazos en adolescentes, que lamentablemente se siguen dando este tipo de casos, a pesar de la enorme información que hay en torno a cuidados justamente para evitar este tipo de cuestiones, se siguen registrando, se siguen dando. ¿Qué está haciendo la Secretaría a su cargo para tratar de combatir un fenómeno que pues no es nuevo, pero que sí sigue afectando a cualquier cantidad de jovencitas?
5: Sobre todo las tenemos en el mezquital. Biológicamente el cuerpo, o fisiológicamente el cuerpo de un ser humano, tanto de un masculino como de una femenina, el masculino porque sus espermatozoides no están bien formados y no son unos espermatozoides maduros que tengan todas las cadenas de proteínas, todas las cadenas de bien formadas, pues, para formar un ser vivo en el útero de la mujer. En la niña, porque fisiológicamente pues tampoco está madura para dar a luz o para formar un producto.
4: ¿Ahí qué puede pasar? ¿Que esta mezcla de lo que está comentando, pues mira, que salga con algún tipo de deficiencia?
5: Alguna patología, alguna enfermedad, pero no solo eso. Vuelvo a lo mismo. ¿Cuánto espacio te ocupa en la cavidad abdominal un producto a una niña donde todavía su fisiología, todavía su desarrollo no está completo? Entonces, ¿cuánta carga le das al corazón? ¿Cuánta carga le das al pulmón? ¿Cuánta carga le das a los flujos sanguíneos, como te explicaba ahorita?
4: Sí.
5: O sea, no es solo eso. Dos, en lo social, una niña que está estudiando, por ejemplo, vamos a suponer secundaria, preparatoria, y que ¿quién va a hacerse cargo de ese bebé? ¿Sus papás? ¿Ellos? O sea, todo el entorno social se modifica, el entorno emocional y mental, porque la niña va a decir, ¿y ahora qué voy a hacer? Me van a correr de la casa, me van a regañar, O sea, pasan mil cosas. Sí pasa en una mujer adulta que se embaraza y que no tiene planeado el embarazo, cuanto más en una niña.
4: Menor, ¿verdad?
5: Ahora en el niño, en el masculino también, ¿qué pasa? ¿Qué va a pasar? ¿Qué pasa en su entorno social? ¿Cuál es la conducta? ¿Qué fue lo que se hizo bien y qué se hizo mal? Vamos a suponer, no juzguemos edades. Supongamos que se cometió un error al no cuidarse, porque eso es simplemente es un error al no cuidarse. Bueno, entonces viene un cambio al interior de ese hogar, porque hay que mantener una nueva vida. Y mantener a un bebé no está fácil ahorita en condiciones financieras, con el tema de compra de pañales, con el compra de la leche de del bebé, o si le vas a amamantar al seno materno, el tiempo de dormir, el tiempo de ropita, o sea, son muchas cosas. Entonces sí es un poco costoso. ¿Cómo le hacían nuestros papás?
4: Y eso no es el caso de las parejas que sí responden por el menor, pero hay gente que no.
5: Y cuando no, exactamente, se queda, no podemos decir una carga, se queda la responsabilidad en el patriarca o en la matriarca de ese hogar. Entonces también ahí, es lo que te digo, todos le debemos a alguien que se hizo responsable de nosotros lo que somos ahorita.
4: De acuerdo. Sí. Doctor, la cobertura en cuanto a los servicios de salud se refiere, en Durango, ¿de qué porcentaje estaríamos hablando?
5: Mira, yo traigo mi cobertura, te puedes ir hasta un 80-95%. ¿Dónde tengo mi debilidad? Sigue siendo zona rural, pero hay que reconocer aquí que es de dos factores. Nosotros le llamamos AGEPS. Las AGEPS geográficamente la tenemos dividida entre el IMSS rural y nosotros. Entonces hay que saber en dónde nos estamos dirigiendo, porque por ejemplo hay mucha confusión. En el Mezquital yo tengo tres hospitales integrales: Guasamota, Guajolote y Mezquital, y tengo una cobertura amplia, pero también les corresponde a una parte de la cobertura rural del IMSS cubrirla. Y te pongo otro ejemplo donde el IMSS cubre perfectamente la clínica de Rodeo. Acaba de pasar ahí un acontecimiento también en la clínica de Rodeo. Ellos es propiamente del IMSS rural, Entonces, tenemos como un equilibrio. Ya está muy distribuido geográficamente el Estado para las zonas de acción que nos corresponden. Por ejemplo, en la capital hay partes donde le toca al ISSSTE, porque de son derechamientos del ISSSTE.
4: De acuerdo, pues ahí está el doctor Moisés Nájera. Siempre es un gusto platicar con usted, doctor. Gracias. Tenemos entendido que está preparando pues su comparecencia ante el Congreso del Estado. Estaremos muy al pendiente de la rendición de cuentas que vaya a dar ante el Poder Legislativo en Durango.
5: Sí, muchas gracias. Pues agradecerle a todos los diputados. La verdad es que, como usted la pregunta que me hace con respecto a la presidenta, desde la óptica de la política es una, desde la óptica social es otra, pero desde la óptica del trabajo dentro de la Secretaría y siendo parte de la Secretaría es otra, y pues esperemos poder entablar las tres ópticas.
4: De acuerdo, pues muy al pendiente de su trabajo, de todo lo que se esté realizando al frente de esta importante dependencia. Gracias, doctor, que le vaya muy bien.
5: Muchas gracias, muy amables.
4: Ya vamos a esta pausa y vamos a regresar, ya viene nuestro último invitado de esta mañana, quien de cara al poder.
5: Gracias.
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5: Estamos de regreso, continuamos con más invitados aquí justamente en De Cara al Poder. Está con nosotros Gerardo Solís, quien es el presidente del Comité Directivo Municipal del PAN aquí en Durango. Bienvenido, Gerardo, gracias por acompañarnos.
6: Gracias por la invitación aquí en tu espacio.
5: Buenos días. No,
6: gracias, buenos días a todos los que nos miran.
5: Oye, nos llamó la atención, Gera, que por ahí estuvieron tanto tú como tu partido difundiendo pues un programa, una iniciativa que ustedes traen. Con las manos en la obra. ¿De qué se trata esta iniciativa que ustedes...
6: Con las manos en la obra nace, es una iniciativa del Partido Acción Nacional, que es escuchar a la gente. Nuestro dirigente nacional, Jorge Romero, nuestro presidente estatal, Mario Salazar, nos indica siempre que seamos cercanos a la gente, que escuchemos a la gente, pero que también demos soluciones a nuestra gente, ¿no? Entonces, por eso hacemos esta iniciativa, esta acción del Partido Acción Nacional, de poder hacer con las manos en la obra. ¿De qué se trata? De poder tener, tenemos un QR que se los vamos a presentar, donde

0: Ellos lo van a escanear, aquí lo estamos viendo, donde lo van a escanear y los va a mandar a un formulario, donde ellos van a poder promover alguna propuesta de obra pública para nosotros posteriormente presentársela al presidente municipal, Toño Cho. Porque la verdad es que toda la ciudadanía es la que conoce cada rincón de Durango. Cada día salen y ven si no hay pavimentación, alumbrado, un área verde, drenaje. Y es por eso que nosotros queremos hacer esta iniciativa y la hicimos para toda la gente y posteriormente nosotros presentársela a nuestro presidente para que pueda meterla en la obra pública del 2027, que es el PAOP.
1: Que no tiene nada que ver, por ejemplo, con el presupuesto
0: No,
1: participativo.
0: el presupuesto participativo es una política pública que por ahí pues se integran varios ejes. Escuelas, ciudadanía, entre otros, y se ponen a competir. Esta es la política pública, pero acá es solamente que ellos puedan promover pues la obra que quieran para su comunidad, para su colonia, para su fraccionamiento.
1: Hasta el momento, ¿qué respuesta han recibido por parte de la ciudadanía?
0: La verdad es que está muy contenta porque no nada, aparte que todos los viernes tenemos viernes de mi familia panista ahí en el Comité Directivo Municipal, donde invitamos a todos en zona centro, calle Hidalgo número 127. Estamos muy cerca de cada uno de los ciudadanos y ahí los recibimos todos los viernes. Ahí también pueden llevar su propuesta, pero no quisimos nada más que fueran hasta las instalaciones, sino que sea también cómodo desde su casa, puedan escanear este QR y puedan promover esa propuesta tan importante para su colonia. Y así, pues es muy fácil, es muy rápido y la verdad es que la gente ha estado muy contenta, principalmente las y los coordinadores del Partido Acción Nacional. La verdad es que una de las coordinadoras participó en una rueda de prensa que tuvimos hace una semana donde tuvimos esta iniciativa, muy contenta porque es de la comunidad Abraham González. Y dice, oye, a ver, teníamos años que no veníamos, principalmente una rueda de prensa, que nos tomen en cuenta y aparte poder promover alguna obra pública de mi comunidad. Y ella va a replicar ese llamado con todos sus vecinos, con todos sus conocidos de Abraham González, donde también ellos van a poder subir a este QR pues todas las problemáticas.
1: ¿Cómo toman en cuenta cuáles obras son prioritarias y cuáles obras no? ¿Cómo lo delimitan ustedes?
0: Mira, toda la obra es prioritaria para nosotros. Principalmente nosotros es concentrarla y poder llevársela al presidente y el presidente en conjunto con la Dirección de Obra Pública poder designar qué es lo que se va a realizar. Si bien es decirlo, nosotros lo que vamos a hacer es concentrar y hacer un llamado al presidente municipal Toño Ochoa, que la verdad ha trabajado muy bien aquí para Durango, más de 170 obras realizadas en presupuesto participativo, ya casi un 100%, y la verdad eso habla del buen trabajo de nuestro presidente municipal Toño Ochoa. Es por eso que nos animamos, es por eso que quisimos hacer esta acción, para poder concentrar y decirle a nuestro presidente, presidente, aquí están todas las obras que quiere Durango, aquí está proponiendo Durango estas obras, vamos a realizarlas.
1: Oye, Jera, hablando del tema de los sábados, ahorita lo platicábamos fuera del aire, ustedes tienen una interesante actividad todos los sábados donde acuden a cierto fraccionamiento, a cierto asentamiento humano para llevar buenas noticias. ¿De qué se
0: Es
1: trata este
0: correcto.
1: tema?
0: Mira, es una activación que hacemos a nivel nacional, lo vuelvo a repetir, nos hace esta acción nuestro dirigente nacional Jorge Romero para poder estar en cada rincón de Durango. Es una activación donde no nada más está la dirigencia del Comité Directivo Municipal ni la dirigencia del Comité Directivo Estatal, sino se suman directores, secretarios, se suman regidores, diputados, todos militantes, coordinadoras, más de 200 personas están cada sábado tocando puertas en cada rincón de Durango y esto para escuchar a la gente, para saber qué está pasando en Durango y poder nosotros ser voceros, porque de eso nos encargamos, de ser gestores, de ser voceros, tanto en gobierno municipal, gobierno estatal, somos los voceros principales, porque si no, pues cómo va a saber nuestro presidente municipal qué es lo que está fallando, ¿no? En las colonias, en los fraccionamientos, en las comunidades, y por eso hacemos esta activación, está muy padre, te lo vuelvo a decir, 200 personas recorriendo las calles, tocando puertas, cara a cara con la gente, y la verdad que la gente está muy contenta, estamos recorriendo todos los distritos locales y seguiremos así trabajando.
1: Por ejemplo, ¿y dónde van a estar?
0: En Jardines de Cancún, por
1: Jardines
0: ahí a
1: de
0: todos los vecinos de Jardines del Cancún, ahorita nos vamos para allá, nos ponemos los tenis y nos vamos a recorrer estos fraccionamientos, estas colonias, como ves.
1: Oye, Jera, aprovechando que estás aquí, pues preguntarte temas que evidentemente son de tu interés al ser el responsable del Partido Acción Nacional en el municipio que me parece es donde tiene el partido la mayor fortaleza y su mayor bastión.
0: Sí, es
1: correcto. Se vienen temas de definición muy importantes. Jorge Romero ya ha comentado la posibilidad, al menos ya les dio luz verde, para que se sienten con otras fuerzas políticas en los estados y puedan de alguna manera buscar cristalizar algunos convenios de coalición.
0: Así
1: ¿En Durango
0: es.
1: Cómo está el tema?
0: Mira, en Durango estamos trabajando. Si bien ha sido buena la fórmula que se ha realizado, pero estamos trabajando desde el Comité Directivo Municipal, seguiremos trabajando porque creo que debe de estar en acción un partido primero antes de buscar alguna fórmula. Debemos de estar, lo vuelvo a decir, muy cercanos a la gente. Eso es lo que queremos enfocarnos este año. Ya se viene el 2027 donde estamos preparándonos, pero sí, tenemos que estar con fuerza. Tenemos que saber qué queremos para este 2027 y también que los candidatos que quieran levantar la mano también recorran las calles y también sepan las problemáticas, porque de verdad que es lo primero que queremos tanto el presidente del comité estatal como tu servidor, es queremos que sean candidatos que sepan hacer política en Durango, porque tenemos un presidente municipal que ha trabajado por Durango. Tenemos a un presidente del comité estatal que está trabajando por Durango, que está recorriendo las calles. Es por eso que los que quieran levantar la mano, pues necesitan trabajar desde ahorita.
1: ¿Qué pasa si los que quieren levantar la mano es un Alejandro Mojica, una Gabriela Vázquez Chacón o un Fernando Rocha Amaro, que en este momento ya son legisladores locales y que a lo mejor buscan el proceso de reelección?
0: Sí, bueno, la verdad es que mientras tengan buen trabajo, mientras siga trabajando por la gente, yo creo que están en toda la disposición de poder levantar la mano y poder trabajar. Claro que deben de demostrar que sí sean buenos para la ciudadanía, ¿no? Y creo que los tres han hecho buen trabajo, han sido buenos diputados. Tanto también los regidores de Acción están trabajando muy bien. Creo que se han enfocado directamente a estar cercanos a la gente y eso habla pues del trabajo del Partido Acción Nacional.
1: Oye, Gerardo, los de enfrente van a ponderar la selección de sus candidatos a través de las encuestas. ¿Ustedes cómo lo van a hacer?
0: Mira, pues yo creo que siempre va a funcionar el tema de las encuestas, pero también lo vuelvo a decir, nosotros estamos en territorio. El territorio es lo principal. El territorio, la gente lo dice, lo indica, qué es lo que se está palpando en las calles, qué es lo que se está trabajando, ¿no? Claro que todo sirve, pero creo que nosotros es enfocarnos completamente al territorio, es enfocarnos a la gente y qué es lo que se necesita para Durango, ¿no?
1: Uh-huh. Oye, hablando de este tema, evidentemente están definiciones, ya arrancó el proceso electoral federal, vimos a tu partido durante los días pasados junto con el partido Somos inconformándose por la falta de imparcialidad por quien en este momento conduce los destinos del INE en Durango, donde aparentemente habría un conflicto de interés. Ustedes ya quitaron el dedo del renglón, ya la explicación que dio Laura Bringas, quien es la responsable del INE en Durango y que de alguna manera en su momento fue apoderada legal de Marina Vitel, ex candidata a la gubernatura de la entidad. ¿Ustedes cómo van con este proceso?
0: No, mira, no hemos quitado el dedo del renglón. Claro que eso es el encargado nuestro presidente del Comité Directivo Estatal, Mario Salazar, ha estado muy al pendiente de eso, ha estado trabajando para eso. Y decirte, yo creo que nosotros, tanto en el Comité Directivo Municipal, estamos enfocados directamente a trabajar por Durango. Ya los temas federales, pues ya se vendrán trabajando directamente por medio de nuestro presidente Mario Salazar.
1: Oye, también hemos visto pronunciamientos de tu partido en relación a cómo viene el paquete económico 2027 de la presidenta, que está sufriendo fuertes críticas porque hay rubros que en lugar de ser fortalecidos se están debilitando.
0: Mira, vamos retrocediendo lo que le decimos a nuestra gente, cómo estamos en el tema de salud, de educación. Antes la política se batallaba en esos aspectos, la verdad fue creciendo para bien, pero ahorita parece que estamos retrocediendo y eso es muy malo para la gente. La verdad es de que pues estos presupuestos van en reducción, nos afectan, pero sí decirte, bueno, aunque va en reducción, Durango está haciendo obra. Durango se está enfocando en la salud, en este hospital del Niño 460, nuevo. La verdad que ha sido muy bueno para la gente. Y ahí se ven los resultados, que aún así que el presupuesto es bajo, nuestro presidente municipal está trabajando por Durango, se está enfocando en la educación, en salud, y nosotros los dirigentes estamos también trabajando para ello.
1: ¿Qué les dice Jorge Romero sobre lo que deben bajar a los estados y en este caso a los municipios a partir de que se discute este presupuesto? La ciudadanía, ¿cómo lo debe tomar, cómo lo debe leer para saber cuánto le va a tocar a Durango del presupuesto de egresos de la federación el próximo año?
0: Yo creo que es muy fácil, simplemente es platicarles de cómo está, lo vuelvo a decir, el tema de salud. La gente está molesta con ese tema. Creo que es lo principal que debemos de tener. Y no lo hay, ¿eh? No lo hay, no hay medicamento, no hay educación, se está perdiendo todo. Eso la gente lo lee completamente. Créeme que ha sido más fácil de lo que se pensaba el poder llegar con la gente y explicarles, porque ya la gente está cansada, ya la gente ya sabe lo que está pasando, ya no es como antes, ya la gente de verdad conoce la política, sabe y ve lo que está pasando en Durango, y simplemente es platicarle de los buenos gobiernos, de lo que se está trabajando y de lo que queremos para ellos.
1: Oye, a tu manera de ver, ¿Toño Ochoa debería ir en las boletas el próximo año?
0: Mira, Toño Ochoa está trabajando por Durango, Toño Ochoa se está enfocando en Durango. Creo que sería muy pronto pensar en esa posibilidad. Yo, en mi forma de pensar como Gerardo Solís, creo que está haciendo ese excelente trabajo y seguiría trabajando por Durango y seguiría en ese rumbo, ¿no?
1: Y te lo comento porque existe el rumor, y el mismo gobernador así lo confirmó, de él buscar una diputación federal.
0: Yo creo que, bueno, tanto nuestro gobernador Esteban y nuestro presidente Toño, yo creo que, pues... completamente son políticos y pueden buscar esta posibilidad, pero creo que los dos están trabajando por Durango. Creo que sería desenfocarse en Durango, en todos los municipios, hablando por nuestro gobernador, y creo que es muy pronto pensar en esa posibilidad. Decirte, estamos también, en base a todas esas acciones, tenemos el PAN a tu barrio y el PAN sale para todos, que es llevar servicios gratuitos. También ayer estuvimos en El Pino, llevamos lo que es la canasta básica, huevo, frijol, aceite, a muy bajo costo, y todas estas acciones nos siguen acercando a la gente, y eso es lo que estamos trabajando para Durango.
1: Oye, Gera Solís, ¿dónde se ve en el 27 y dónde se ve en el 28?
0: Mira, en el 27 sería mentirte el no buscar, el no querer.
1: ¿Tienes aspiración?
0: El no querer, perdón. Creo que todos los que estamos en la política tenemos
1: aspiración. El que respira, aspira.
0: Sí, completamente, pero creo que para lo que se viene, yo debería estar trabajando y enfocado por Durango, por el Comité Directivo Municipal. Ya veremos saliendo en el 2028 qué nos depara, pero para estas del 2027 yo creo que tengo una responsabilidad muy grande, que es tener candidatos fuertes, que estén recorriendo las calles, que trabajen por Durango, y ya posteriormente veremos, en base a este trabajo que realizaremos en el Comité Directivo Municipal, ya veremos qué aspiramos.
1: ¿Cómo está el PAN en este momento en el municipio de Durango?
0: Mira, la verdad está muy fuerte. Nos hemos enfocado mucho en los jóvenes. Creo que la política está cambiando, o ya cambió completamente, en jóvenes y mujeres. Tenemos nuestra escuela de candidatos, que la hicimos la primera edición, ya va para la segunda edición. Igual, si nos permites el espacio de poder invitar a la gente en esta escuela de candidatos, muy padre, porque en esta escuela de candidatos es de todas las edades, ¿eh? De 18 a la edad que sea. ¿Por qué? Porque a veces se reduce mucho este tema de la escuela de cuadros. En la escuela de cuadros, que también nace el Comité Directivo Municipal, era de 17, 18 años a 30 años. Pero hoy quisimos hacerlo para toda la gente, donde les enseñamos a cómo hablar, a cómo gestionar, pero también en una clase salimos a las calles a tocar puertas, y todos los que quieren ser candidatos van, tocan puertas, aún no conociendo nada de la política, que conozcan lo que es la política, tanto interna como externa, y qué es lo que la gente necesita. En base a eso, pues te digo, esta escuela de candidatos, esta escuela de cuadros, que ha sido todo un éxito. En la escuela de cuadros ya van 3 ediciones, cada edición 80, 100, 120 personas que salen de esta escuela de cuadros, donde ya son simpatizantes, ya se afiliaron al Partido Acción Nacional. Entonces, de verdad, ha funcionado, estamos enfocándonos, y es un trabajo que estamos haciendo todos los días.
1: De acuerdo, pues es Gerardo Solís, el dirigente municipal del PAN en Durango. Agradecerte mucho, Gera, que gracias, nos hayas acompañado aquí de cara mucho. Al poder.
0: Gracias.
1: Y muy al pendiente de las actividades que hace tu partido.
0: Gracias, te lo agradezco mucho.
1: Que te vaya muy bien.
0: Hasta luego.
1: Y gracias a usted por habernos acompañado. Esto fue De Cara al Poder. Gracias por su atención. Que les vaya muy bien. Excelente fin de semana para todos.
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1: Señoras y señores, buenos días, buenos días, buenos días, buenos días. ¿Cómo están? Qué gusto me da saludarlos en este fabuloso fin de semana. Llegamos ya este sábado 19 de septiembre de 2026 y estamos arrancando otra edición más del show de la tía y el sobrino. Pero como sigue de vacaciones la señora esta, nomás estoy yo, y los voy a complacer de aquí hasta las 11 de la mañana, ¿ok? WhatsApp en cabina para que nos mandes tus mensajitos con mucho gusto. 618-4554-949. Te lo repito, 618-4554-949. ¿Cuál canción te vamos a poner? ¿Cuál canción te vamos a mandar en este fin de semana? Ahí está entonces la invitación para que nos acompañes. Y además, por supuesto, mandamos saludos a toda la banda que ya se encuentra desde bien tempranito trabajando como debe ser. Fíjate, aunque sea fin de semana, la gente es bien trabajadora, carnal. ¡Qué bárbaros! ¡Qué bárbaros! Saludos para la banda del Salto, saludos para la banda en Canatlán de las Manzanas. Buenos días y excelente fin de semana. Yo soy Diego Hernández y arrancamos con buena música. Los dejamos con la primera canción de esta mañana. Pedrito Fernández nos canta De Otro Planeta. 9:05 AM, arrancamos motores y la triple frecuencia de La Qué Buena Durango. Buenos días.

escuchamos la música de Banda Carnaval, Sueña, esta canción que suena a través de la Qué Buena Durango. 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WhatsApp en cabina 618-4554-949. Son ya las 9 de la mañana con 13 minutos y estamos en vivo en la triple frecuencia, porque aquí suena, obviamente, La Qué Buena. ¡Súbale!

0: regresar os voy a seguir complaciendo. Pídeme tu canción en el 618-45-54-949.
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0: Eso es la música de Joel Elizalde, el son de los aguacates. Como no, señoras y señores, ya son las 9 de la mañana con 26 minutos. Estamos en vivo en este fin de semana. Y es sabadito rico, chapochón. ¿Qué hay que hacer o qué, padrino? Y de la banda. Saludos a mi compadre. Chao, chao. El bueno, ¿eh? ¿Cómo estás, carijo? Buenos días.
1: Bueno, buenos días, mi Diego.
0: ¿Qué rollo?
1: ¿Dónde andará mi tía?
0: ¿Sabrá
1: mi tía? Mi tía, ¿dónde se habrá metido? No, saludos a mi tía. Ya me dejaron solo, mi Diego.
0: Sí, carnal.
1: Oye, mi Diego, con la de la clan con ritmo 5. Como tenemos 7 sabalote.
0: Ya está, mijo.
1: Saludos para mi tía y saludos para usted, mi Diego.
0: De parte de gracias a vos. Chao, chao, como no, carnal, saludos a la herrería Zeus, los más perros del condado. Yo no sé dónde ande la tía, carnal, pero cómo me la estoy pasando a gusto. Buenos días. Ahí te la mandamos con mucho gusto. Dice, buenos días. ¿Me puede regalar un boleto para ir a ver a Primavera, señor Diego? Soy el Tibu. Saludos para el Tibu. ¿Cómo no? ¿Cómo está, señor Tibu, licenciado? Fíjese, mi querido licenciado Tibu, que tenemos una dinámica en redes sociales. Y al parecer, todo parece indicar que la siguiente semana nos van a dar más boletos para Conjunto Primavera. Entonces, participe, mi Tibu. Y si no, la siguiente semana le mandamos boletitos con mucho gusto. Saludos también para mis compadres, los mismos de siempre. ¡Buenos días, compadres!
2: ¿Dónde dejó la tía? No, ¿qué onda, mi Dieguito? Buenos días, buenos días. Oiga, si veras, ¿dónde dejó la tía? No se sabe nada. ¿Qué onda? Denos norte, ¿dónde anda por ahí la tía? Oiga, saludos para los mismos de siempre acá del Salto. Complácenos con la rola de los... de los cadetes de Linares, la de aquel amor, ahí por favor, porque es sabadito, sabadiki riki. Ánimo,
0: excelente sábado, mi igualmente, compadre, muchas gracias, gracias. Fíjate, la tía, sabrá Dios dónde está, carnal, pero ya el próximo, creo que el martes se regresa, creo, si no me equivoco, el martes regresa. Si es que regresa, porque esa señora es bien transa, carnal. Es como las noticias estas que dicen, agarra una mujer que hizo una tanda y desapareció, hace cuenta la tía, organiza tandas, supuestamente se va de vacaciones y ya no regresa, padrino, quién sabe, pero lo más probable es que la siguiente semana ya regrese a la cabina de la Qué Buena. Oigan, me voy a ir media horita, me voy a trasladar hasta Mitsubishi Motors porque ahí estaremos en punto de las 10 de la mañana en Mitsubishi para darte a conocer las promociones y obviamente unos carros que están bien perros, carnal, y tienen facilidades impresionantes. 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

Muy bien, señores, aquí suena la que bueno, en este momento son las 10 de la mañana, las 10 de la mañana con 20 minutos, y atención porque nos encontramos y seguimos acá transmitiendo completamente en vivo desde Mitsubishi Motors en este fin de semana. 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
2: Aquí suena La Qué Buena, mis hermanos y mis hermanas. Ya son en este momento las 10 de la mañana con 30 minutos y regresamos en este fin de semana transmitiendo completamente en vivo desde Mitsubishi Motors, porque ya me di la vuelta, carnal. 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
2: Oye, y me encanta porque ahora hablemos del espacio, ¿no? 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

0: es, claro que sí, aquí soy la que vuelve. 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Si tú no los conoces, créeme que te estás perdiendo de la oportunidad de tu vida. Y es que una de las cosas que más me gusta de este lugar es que cuentan con vehículos, uno, para todos los presupuestos, pero te puedo garantizar que todos los vehículos de esta marca cuentan con tecnología, con seguridad, incluso hasta con detalles de lujo, carnal. 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Mi querido Miguel, mi querida amiga, se me olvida tu nombre.
1: Claudia.
0: Muy bien, Claudita. Soy malo para los nombres, ¿eh? Has de ser coda,
1: Claudia. Soy bastante espléndida.
0: Ay, Diosito santo. Bueno, Claudia, cuéntanos ahora, justamente hablábamos en los cortes comerciales, ¿no?, sobre esta oportunidad y sobre todo lo que la marca como tal Mitsubishi puede aportarle a la gente. Las personas que aún no conozcan esta marca, ¿por qué tienen que confiar en ustedes si van a tramitar o si quieren estrenar un auto nuevo?
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0: 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O sea, está impresionante. Creo que ahora Mitsubishi lo que tiene es que, mi querido Miguel, pues, o sea, siempre te ofrece las formas por las que sí puedas estrenarlo, porque en otros lugares de repente ahí uno se topa con algunas trabas, ¿no? 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Y ustedes, con estos planes de financiamiento, parece que lo que buscan es que la gente tenga la facilidad para que el mismo día que visiten la agencia salgan con auto nuevo.
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0: 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Vámonos con música, regresar. 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Vámonos con música, regresamos hoy transmitiendo completamente en vivo desde Mitsubishi Motors Durango.

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1: Y aquí suena La Qué Buena, señoras y señores. Son en este momento ya las 10 de la mañana con 58 minutos. 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
1: 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Se quedan con la vocecita. 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Bye bye.

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1: La temperatura
0: 24 grados. 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

carita de Nati, a la vocecita de la que buena, mijo. Un aplauso a la morra. Hoy ando muy feliz y muy contenta porque ya es específicamente un 19 de septiembre, bebé. Oye, ¿ya estás listo para el simulacro, bebé? Ay, no sé, ahorita en algún momento se prende la alarma o algo. No, a mí todavía sí me da miedito, bebé. Y eso que aquí en Durango, pues, no pasa nada bueno, pero tampoco nada malo, mijo, lo bueno, ¿verdad? Oigan, ¿cómo están? ¿Cómo amanecieron? Ya la gente del Salto en el 93.3. Saludos a la gente bonita de allá del Salto, a la gente bella. Ay, no, me dura que ya para estas fechas, ya que empieza así a levantarse uno, así ya está haciendo frillito, mijo, ya empieza a oler el Salto. Ay, bien deli. También saludos a la gente bella de Canatlán en el 93.7 y por supuesto a la gente chula, guapa de aquí de la capital de Durango en el 94.9. Mándale mensaje al 618-4554-949, es el teléfono de la cabina al que tú me tienes que mandar mensaje el día de hoy para solicitar tu rola favorita, mijo. Que hoy lo vamos a hacer muy especial, bebé. Lo vamos a hacer muy especial este sábado porque tenemos 4 horas, mijo, para poner rolas de todo. Una hora de bachata, una hora de banda, una hora de qué podrá ser, de canciones de señora, de reggaetón. No, en los sábados nos podemos desatar, mijo. Nos dan chance de desatarnos. Y bueno, qué buena idea me acaban de dar. ¿Qué te parece si iniciamos el programa del día de hoy con una bachata así bien a gusto, mijo? Para la gente que ahorita está trabajando ahí en el taxi, en el camión, en el Uber, que manejen a gusto. La gente ahí que son los pasajeros ahí también. ¡Ay, no! ¡Qué padre, mijo! ¡Me encantan los sábados, bebé! Vamos a ver qué nos pedimos de desayunar. Saludos a toda la gente que ahorita ya está, ay, que ya está viendo que van a desayunar. Y saludos también a toda la gente que son dueñas ahí de algunas gorditas, ahí de algún restaurante así deli. Yo no he desayunado, ahí nomás para que sepan. Se los dejo ahí, nomás les dejo el dato. Y vamos a iniciar con el programa del día de hoy. Nos vamos a ir con nada más y nada menos que con una rolita del Prince Royce y la Shakira. ¿Cómo ven, mijo? Esto se llama Deja Vu. Súbele al volumen, producción, que quiero escucharla poquito. Nada más. Bien romanticones que nos vamos a poner. ¡Súbele, bebé!

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1: Ay, me dieron ganas así como de bailar esas rolas, mijo. ¡Ay, no! Es que qué padre, ¿verdad? ¡Qué padre, sí! Imagínate un mato que sepa bailar así bachata, morra. ¡Ada, no! Oiga, mándale mensaje al 618-45-54-94-9, es el teléfono de la cabina. Mándale mensaje de una vez, solicítame tu rola. Ahorita estamos poniendo unas bachatitas así a gusto, porque apenas estamos iniciando la mañana de este sábado, mijo. Ya ahorita, más al rato, ya nos empezamos a lebrestar, porque acuérdate que hoy es sábado, mijo. Hoy nadie te puso hora para empezar a tomar, no tienes hora. Ya desde ahorita, si tú me mandas foto de que traes la primera del sábado, anda, mijo, pues, en verdad sí me va a dar mucha envidia, porque pues yo quisiera, ¿verdad? Me va a dar lo que conocemos como el famoso FOMO. Oye, súbele al volumen, mijo, vamos a lebrestarnos, ¿ok? Tenemos unos mensajes de este lado. Vamos a ver qué dice la gente bonita. Dice: buenos días, vocecita, ¿cómo le amaneció el día de hoy? Saludos. Ya sabe para quién es. Ah, pues claro, obviamente. Paloma guapérrimos de ahí del Salto, mijo. Dice: ¿cómo? Saludos para usted, la locutora más hermosa de la que buena. Saludos para los mismos de Oldway. Nos voy a complacer con la rola de Y tú con él, de la industria del amor. ¡Ay! Que le fascine esa rola al Chicharito. ¿Pero a quién se la dedica, Chicharo? ¡Platícame!
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1: Vamos a ver qué dice nada más y nada menos que el bueno, que ya está aquí de regreso.
4: Hola, hola, buenos días, vocecita.
1: ¿Cómo eres?
4: Vocecita, usted me sale de descanso, vocecita. Mucho amor en la casa, a un lado, ahí en la cama, o en la sala, o en la cocina, vocecita. Pero usted debe trabajar, debe descansar. Mejor mi tía, a mejor a mi tía.
1: Ya ven.
4: Mi tía ahorita anda con todo, Yo te quiero, vocecita. O sea, yo te desfonté para mi tía. ¿Me puede comentar con la canción de Docente con mi pa, Lorenzo de Monteclaro?
1: Por favor, claro, mi claro.
4: Ya que vamos a querer. ¡Chao, chao!
1: ¡Chao, chao! Pues yo lo mismo digo, mijo. ¿A mí para qué me traen los sábados? Si ya saben cómo soy, yo quiero estar ahí, Deja tú en la casa, Noé. Deja tú ahí en la casa. Yo quiero andar en la calle, mijo. Ahí no sé, que me llevan a desayunar ahí una birria, algo así bien sabroso. Ya hace falta de vez en cuando. Fíjate, yo me tengo que sacrificar a pedir los tacos de birria, de barbacoa, con queso y todo aquí a la cabina. No me los puedo comer así en plena calle como Dios manda. No, de veras, qué coraje. Ese es el verdadero problema, mijo. Yo por eso sufro, pero bueno, pues aquí estamos de cotorreo. A lo mejor no tendré las mañanas y la tardecita libre. Pero pues aquí estoy cotorreando con usted, mijo, escuchando buenas rolitas, mi Noé, para que no se me agüite. Claro que sí, ahorita complacemos allá a los del Salto también y al buen Noé.
5: No
1: me caen bien, de veras, pero bueno. Ahorita en un ratito más regresamos para seguirlos complaciendo. No se olvide de mandar mensaje al 618-45-54-949, bebé, súbele.
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0: son las 11:47, estamos de regreso. Oiga, ay no, a mí no sabe la felicidad que a mí me da saber que realmente nos la estamos pasando bien a gusto aquí poniendo rolitas, mijo, neta, neta. Oye, tenemos un mensaje de este lado, a ver qué dice el Balam, a ver qué mensaje trae.
1: Buenos días, mi carito. Vámonos por unas miches, mi caro, ahí déjame programadas unas cancioncitas. Y fuga, fuga, vámonos, ya hace calorcito y ya se está poniendo bueno, ¿eh? Oye, una rolita, ¿no? La de Bonita de Lalo Mora.
0: Muy buena rola. Chao, chao. Muy bonita la rola de Bonita, Bonita de Lalo Mora. Oye, sí, yo también estoy pensando lo mismo. Oigan, ya no me digan, ya no me digan que me vaya, porque sí me voy. Ya sé, sí, sí, les quisiera yo dejar aquí unas rolitas ya puestas y yo ya irme un rato allá a ver qué miches ya están abiertas, a ver en dónde me puedo encontrar ya unas papas así preparadas, algo de perdida. Pero no, déjenles, pongo un ratito de rolas y luego ya vemos qué onda, no se agüiten. Ay, dice de este lado, buenos días, podría ponerme la de Me Enamoré de Máximo Grado, un saludo para el taller Las Flautas, claro que sí. Mientras vámonos con algo de Lalo Mora, esto se llama Bonita, sube el volumen y disfruta porque el día de hoy estamos poniendo las canciones favoritas de todos ustedes para ser parte de un sábado delicioso aquí en compañía de todos ustedes, mijo, porque la mejor compañía que a mí me pueden dar es la suya, bebé.

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18: ¡Que de regreso! Haciendo exactamente las 12:26, estamos de regreso aquí para cotorrear, mijo. Mándale mensaje al 618-45-54-949. Oye, estás escuchando nada más y nada menos que a la vocecita, mijo. Entonces, ¿qué te parece si a partir de ese momento sacas tu teléfono, le pones saldo, si es que no traes saldo, mijo? Porque ya sabemos cómo eres, ya sabemos cómo te manejan, mijo. ¿Prefieres ponerle, ¿Prefieres poner 20 pesos de saldo que para cotorrear con la vocecita, mijo? ¿O prefieres que se te caigan esos 20 pesos? Tú decides, mijo, la neta. Que se te caigan ahí en la calle, bebé. Te digo que mejor los pongas de saldo para que me manden mensaje. Oye, hay que ponernos en un mood bien agustín, mijo. La verdad es que ahorita como a las 12, en este mediodía, la verdad es que lo que más se antoja, creo yo, es pues escuchar unas rolitas así como cómodas, ¿ya? Y es por eso que una rola que sí o sí tenemos que poner es nada más y nada menos que a Karim León con su medley Apache. ¿Qué te parece? La verdad es que a mí me gusta mucho, mijo. Déjate digo por qué. No nomás porque crea yo que Karim León aquí en la radio es todo un éxito, sino también porque como que con esta canción uno se pone de buenas, como que uno se relaja, mijo. Escucha nomás. ¡Cumbia! ¡Cumbia! ¡Ay! ¡Súbele, mijo! Vamos a escuchar un ratito la voz de Karim León.

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1: Doce treinta y nueve.

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15: Son las 12:46 y estamos de regreso, mijo, y vamos a darle un giro completamente al estilo musical que traemos el día de hoy, porque ya sabes que aquí ponemos de todas las rolas, mijo, bachata, banda, de desamor, de amor, ponemos desde canciones románticas hasta nada más y nada menos que a Fuerza Regida, mijo. Y es que, ¿por qué te menciono a esta agrupación? Pues nada más y nada menos que porque me solicitaron una rola de ellos. Mándale mensaje al 618-4554-949, es el teléfono de la cabina, mijo, el que tú me tienes que mandar mensaje en este momento. Estoy recibiendo tu audio, tu mensaje. Y vámonos con nada más y nada menos que con la rola solicitada. Este se llama Barbies de Fuerza Regida, mijo. Suena al volumen, bebé. Ay, cómo me gustan a mí de veras los de Fuerza Regida. Ay, no, súbele, súbele.

Oye, oye, oye, nada más. Ahí estuvimos escuchando nada más, ya nada menos que a los morritos de Fuerza Régida con eso que se llamaba Barbies. Oye, y como para no perdernos tanto de este estilo, déjame te cuento y te platico que hay una rola que hace mucho no escuchamos aquí en la radio, que en su momento también tuvo mucho, pues la verdad tuvo mucho éxito, mijo. La verdad es que la Qué Buena fue parte de la promoción de esta rola, porque el morro que la canta, la verdad es que al ser un artista que apenas estaba iniciando por ahí en el 2024, mijo, realmente... pues se puso muy padre, ¿eh? Se puso muy padre cuando este vato la empezó a romper. La verdad es que por ahí en el 2024, 25, te digo, la verdad es que tuvo mucho éxito. Sus inicios ahí en la Ciudad de México, ahí estuvieron ellos él en entrevistas ahí en Cadena Nacional. Y la verdad estuvo muy padre, mijo. Aquí poníamos su rola bien seguido. La verdad es que sonaba mucho la rola. Y el día de hoy la vamos a poner. No le pierde mucho el estilo de las rolitas que estamos poniendo, porque aquí ya sabes que ponemos de todos los estilos, mijo. No nos vamos de uno solo. No nos quedamos nada de romanticismo ni de así. Eso, así, ¿cómo te lo pongo? Oye, también quiero mandar un saludo muy especial a toda la gente que ahorita ya está saliendo de trabajar, mijo. Me das mucho coraje. Ojalá, de verdad, que mínimo traigas uno de pila en el teléfono. No te deseo el mal, nomás que traigas un 2% de pila ahorita si vas saliendo del trabajo, mijo. Ay, de veras, cómo me das coraje, mira. Ay, ya hasta las 3, ahorita salgo, mijo. Pero a ver qué plan se arma ahorita que salgamos. Sube el volumen, pues, esto es de M. Malafé, se llama La Bravus, una gran canción. La verdad es que si eres morra y te dedican esta canción, pues tú dices, ah, va, vato. Órale, ándale, pues, sube el volumen, chiquillo.

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0: Las, es la 1:10 p.m, mijo. ¡Qué padre! Ya, la 1:00 p.m, mijo. ¡Cómo no! ¡Qué rápido! ¡Qué rápido! ¡Qué rápido se pasa el día, neta! Ahorita vamos a parpadear y ya va a ser tipo 8 o 9 de la noche. Ya tenemos que ir llegando ahí al Oxxo por los hielos, el wiquito, los vasitos rojos, mijo. ¡Ay, no! ¡Qué padre! ¿Ya en plan o qué? Donde haya plan me invitan, ¿eh? No sean envidiosos. Dice por acá, ájale, vocecita, qué buena rolita trae el día de hoy. Míralo.
1: Muévete así, así, así.
0: La verdad es que en este momento yo me la estoy pasando bien a todo dar, mijo. Te dijo de una vez que las rolitas, pues hay de todos los gustos, ¿verdad? Hay de todos los gustos, de todos los tamaños, de todos los géneros. Y lo que tiene la que buena es que aquí sí te los pone, mijo. Entonces, manda mensaje al 618-45-54-949. Tenemos de este lado una solicitud en mensaje, mijo.
1: Nuevo amanecer.
0: Dice por acá que si podemos poner alguna rolita del Tito Doble P. Oigan, ya sé, ya andan volados, ya andan volados. Pero claro que sí, ya sabes que aquí ponemos de todas las rolitas. Dice de este lado, ahorita me puedes poner a mí la de Ella Baila Sola de Peso Pluma con Eslabón Armado. Claro que sí, mijo, claro que te la podemos poner. Pero mientras tanto tenemos primero la del Coyote, se llama Ranchero Enamorado. Ay, qué buena rola me acaban de solicitar del buen Coyotinix. A ver, súbele al Coyote. Muy buena rola, mijo. ¡Súbele!

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2: Ay, mijo, ya estamos de regreso. Y ahora sí, súbele al volumen. Que si podemos poner la de tus mentiras de muy bobadilla. Claro que sí, lo hice de este lado. Oye, ¿me puedes poner la de Y Lloro de Junior H? Please. Ay, qué fino.
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2: Y lloro. Y de una que me siento solo. Sí, también la de esa está buena. Y la de tus mentiras también está muy buena. Me hiciste sentir. Por fin, amado. Hasta yo la canto bien bonito, mijo, la verdad. ¿A poco no? Y sabías que todo me tenías. Ay, qué bello, qué bello. A ver, ponme. Bueno, primero vámonos con la de Lloro, porque ya la teníamos pendiente. Y luego nos vamos con esa de tus mentiras. A ver, súbele un poquito el volumen. Súbele.

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0: eso. Viendo la 1:55 PM, creo que es momento de que usted me mande mensaje al 618-45-54-949. Es el teléfono de aquí de la cabina. Yo estoy lista y preparada para recibir tus mensajes. Nos queda una hora de programa, una hora nada más. Entonces, mijo, aprovecha. Oye, me están solicitando una canción del Víctor Cibrián con Gabito Ballesteros, la canción del cover de ¿Por qué te vas? Me la están pidiendo con estos morros. Ay, muy dolorosa la rola, muy dolorosa la de... Todas las promesas de mi amor se irán contigo. Me olvidará. Muy buena esa rola. La verdad es que a mí se me hace que todas las canciones que ponen así como que en covers, que son así como tristes y así, la verdad es que sí pegan, mijo. Sí pegan en el alma y sí calan gacho. Pero bueno, pues aquí estamos, ¿verdad? Ya para cotorrearle un ratito. Entonces, hay que disfrutar las rolas que vayamos a poner a continuación. Todavía nos queda una hora, te digo, solamente una hora de programa. Entonces, pues vamos a escuchar estas rolitas que nos traen, ¿verdad? Aquí el Víctor Cibrián y el Gabito Ballestero. A ver, sube un poquito el volumen.
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0: Ay, hijo de tu máquina, qué bonito cantas, morro. ¡Súbele!

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1: Mira, mira, como que las dos te gustan, morro. Pues decídete, papito. Decídase, mijo. Oye, mándale mensaje al 618-45-54-949. Todavía tenemos pendiente de este lado tus mentiras con Moy Bobadilla. Hoy nomás esta señora rola.
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1: Mentirosa, hijo de su máquina. ¡Suela, mija!

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1: Y por supuesto no nos puede faltar una rolita básica que estuvo de moda ya hace unos cuantos meses, mijo. Estamos hablando de nada más y nada menos que lo que hay por aquí de la receta. Yo recomiendo que le subas al volumen y disfrutas, porque estas canciones no solo se escuchan, mijo, se cantan, se viven, se duelen, se disfrutan. Obviamente tiene que ser parte del programa del día de hoy, que ya estamos a pocos momentos de terminar. Bueno, todavía nos quedan un ratillo ahí, unos 40 minutos. Entonces disfrútalo y súbelo al volumen, mijo. Esto lo canta la receta. Ay.

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2: Amanecí pensando en ti, mi amor. Entré a tu red de padre, ¿cómo estás? Oye, fíjate que hay una canción que hace mucho no escuchamos, mijo. Hay una canción que hace mucho no ponemos aquí en la radio y es de ley estarla poniendo, mijo. Grupo Firme es un grupo que realmente no puede no sonar aquí en La Qué Buena, mijo. La verdad es que nosotros somos fans completamente del Edwin Cass. Lo amamos con todo nuestro corazón al vato. Ay, es que como es bien a todo, Daril, ¿verdad? Ay, no. Y canta muy bonito. A mí la verdad lo que me gusta de Edwin Cass es que sí tiene un vocerrón. Además de que pues hace unos shows muy, pero muy padres, realmente sí tiene esa voz que te pone la piel así chinita y dices tú, ¡ay, qué bonito cantas, vato! Y por ejemplo, en Alégale el Umpire sí hace que duela el corazón cuando dice, no le des a nadie más todos los besos que son míos. Dale de otros, dale de esos que parecen, que carecen, perdón, de sentido. Sí dice que carecen de sentido. Ay, quién sabe cómo dice. Pues mira, vamos a escucharla para ver si dice eso. Súbela al volumen, oye, disfruta. Mira, ya son las 2:17. Ahorita en un ratito más nosotros vamos a continuar poniendo más música. Pero súbele, mijo, súbele de verdad, bebé.

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1: Ándale, ya estamos de regreso, son las 2 de la tarde con 28 minutos. Oigan, qué alegre me siento el día de hoy, déjate digo por qué. Estamos poniendo rolas bien padres, mijo. La verdad es que hace mucho no me sentía tan completa en cuestiones de la música, porque hemos estado poniendo rolitas para todos los gustos. Oye, y ahorita me están solicitando una rola de Javi. Pero, ay, mijo, es que las rolas del Javi también fuertes, mijo. Oye, la de la víctima, por ejemplo, también. En su momento esta rola tuvo mucho éxito, oye, hoy nomás. La víctima. Y luego nos daba mucha risa cómo cantaba el vato, pero oye, la rompió hoy nomás.
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1: Ah, no, muy buena la rola. Oye, pero también, por ejemplo, la de Corazón de Piedra, la de La Diabla, esa es muy buena. Suena el amigo, y no más. Oye, los estamos complaciendo a todos y cada uno de ustedes. ¿Tienen alguna canción? Solicítala 618-4554-949.

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2: ¡Ey! Pues ya llegó el momento de despedirnos. Muchísimas gracias a toda la gente bonita que estuvo ahí contándose. Thank you very much. No se olviden de seguir las redes de La Qué Buena. Arroba La Qué Buena. La botecita como arroba carito. Thank you very much a toda la gente que estuvo aquí con nosotros. Oigan, no se me agüite porque el día lunes en punto de las 11 de la mañana nosotros estamos de regreso. Ya no hay puentes, ya se acabaron los puentes. A ver hasta cuándo nos toca otra vez. Pero bueno, mientras tanto a disfrutar, mijo, es fin de semana. Disfruta por favor tu sábado. Muy feliz, compártelo con tu familia, con tus compas o los dos juntos, mijo. Si vas a hacer carne asada, invítalo a los dos. Yo soy Carito Ratia, la cita de La Qué Buena. Y me despido con una ropa nada más, nada menos que de Los Ángeles Azules. Así como lo escuchas, mijo. Vamos a escuchar nada más y nada menos que Los Ángeles Azules cantando una rola bien, pero bien padre. A ti y a mí nos gusta mucho. Estamos hablando de nada más y nada menos que la ropita que cantaron Los Ángeles Azules en compañía de nada más y nada menos que de esta morra llamada Belinda, mijo. Ándale, porque todos hemos tenido un amor a primera vista. Los que crean o no, no importa. Todos hemos tenido amor a primera vista, bebé. Y es por eso que con esta rolita tan padre nos vamos a despedir. Muchísimas gracias. Yo soy Carito Ratia, la vocecita de La Qué Buena. Y nos escuchamos el lunes a partir de las 10. De las 10. O ya tu tía que quiere llegar más temprano. A partir de las 11 de la mañana, mijo. Cuídate mucho.

0: Son las 3.
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este fin de semana, familia de la Qué Buena. ¿Cómo están? Bienvenidos y bienvenidas. Qué gusto y qué placer acompañarles en este bonito fin de semana. Yo soy Juan Carlos Chiñas, el Zorro Fresa, y estamos listos para arrancar con las Qué Buenísimas. Después de una semana de rica vacación, descanso, y que estuvo por acá, pusimos un elemento estrella master, el Pollo López, que estuvo acompañándoles la semana pasada. Ya estamos de regreso y estamos listos para continuar con el conteo más importante de la música regional mexicana. ¿Estás listo? Entonces vámonos al lugar número 9. Esta canción es de Den Muñoz y Alfredo Oliva, se llama Recuerdos en Común. Lugar número 9 en las Qué Buenísimas.

0: próxima.
1: Familia, cada semana te estamos presentando un lanzamiento viral. Esas canciones que nacen a través de las redes sociales y que empiezan a vivir, por supuesto, porque tú las pides a través de nuestras líneas telefónicas o a través de nuestras redes. Aquí está nada más y nada menos que Natanael Cano. Esto se llama Por Amarte. Así, el lanzamiento viral.

4 al lugar número 7. Llega nada más y nada menos que esta canción de Herencia de Grandes. Se llama Ya Borracho. Desciende 3 lugares. Síguelo apoyando en los teléfonos en cabina, en toda la República Mexicana, a través de nuestra cadena Qué Buena y a través de las redes sociales. Escúchalo, Ya Borracho.

0: Acabas de escuchar a la arrolladora Banda Limón de Don René Camacho, que paso a pasito va avanzando, descendiendo. Esta canción se llama Morena. Antes de irnos a la pausa, vamos a hacer un recuento de cómo van las cosas, cómo va este conteo. Lugar número 10, cada día más a cargo de Remy Valenzuela. En el lugar número 9 se encuentra Recuerdos en Común de Edel Muñoz y Alfredo Olivas. Lugar número 8, Eres Mi Nada de Yuridia. Lugar número 7, Ya Borracho, Herencia de Grandes. Y lugar número 6, Morena, es la arrolladora Banda Limón de Don René Camacho. Vamos a hacer una pequeña pausa, pero regresamos. Estás en Las Qué Buenísimas.
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1: La temperatura
2: 24 grados. 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
1: ¡Excelente fin de semana! ¡Familia de la Qué Buena! ¿Cómo están? ¡Qué gusto saludarles! Les acompaña Juan Carlos Chiñas, el Zorro Fresa, para presentarles el conteo más importante de la música regional mexicana. Aquí viven las canciones más importantes, las más votadas, las más pedidas, los éxitos número uno, por supuesto, aquí a través de Las Qué Buenísimas. Llegamos al lugar número 4. Esta canción la semana pasada se encontraba en el lugar número 1 y desciende 3 lugares. Es de La Arrolladora, se llama Si las miradas mataran. Lugar número 4.

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1: Llegó el momento de presentarte el lanzamiento de esta semana. Una canción que está sonando fuerte, que ya están empezando a pedir. Es el lanzamiento de la Qué Buena, se llama El Culpable. Es de El Fantasma.

avanzamos en este conteo, el más importante de la música regional mexicana. Le mandamos saluditos a toda la gente que nos está sintonizando en toda la cadena. Qué buena, Monterrey, Guadalajara, Mexicali, Baja California, Cancún, Quintana Roo, Mérida, Yucatán, Oaxaca. Para toda la gente de Villahermosa, abrazo fuerte. Llegamos al lugar número 2. Esta canción la semana pasada se encontraba en el lugar número 3. Avanza un lugar. Es de Moy Bobadilla y se llama Tus Mentiras.

0: Señoras y señores, ha llegado el momento de presentarles quién se encuentra en el primer lugar de las que buenísimas esta semana. Pero antes, vamos a hacer un recuento y cómo va este conteo. En el lugar número 5, Todo lo fue a cargo de Lenin Ramírez. Lugar número 4, Si las miradas mataran, la arrolladora Banda Limón de Don René Camacho. Lugar número 3, Sin aire, Aarón y su grupo Ilusión y Junior Clan. Lugar número 2, Tus mentiras de Moy Bobadilla. Y ahora sí, súbele y disfruta esta canción. Aquí está el primer lugar de las que buenísimas.
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0: quien honor merece. Aquí está nada más y nada menos que en el primer lugar de las que buenísimas, el grupo Firme con esta canción que se llama Cañón y Medio. Primer lugar. La semana pasada se encontraron en el lugar número 2, fue avanzando poco a poquito y regresa a coronarse, a sentarse en la silla del rey. Muchas, pero muchas felicidades al grupo Firme. Síganos apoyando a sus artistas favoritos a través de los teléfonos en cabina, en toda la cadena Qué Buena. A través de nuestras redes sociales también pueden hacer menciones de cuál es la canción que quieren escuchar, cuál es su canción favorita, para apoyar y para acompañar a sus artistas favoritos. Llegó el momento de decir bye bye, no sin antes agradecerles, gracias por habernos acompañado el día de hoy. Les mandamos un abrazo fuerte, disfruten de la programación de la famosa Qué Buena. A nombre de Julio César Ramírez, de Daniel López y Mendoza, el Pollo, de mi querido Gabriel Escorcia, el Choc, en la producción de este programa, yo soy Juan Carlos Chiñas, el Zorro Fresa. Ten excelente fin de semana, pásala bonito y nos escuchamos la próxima semana en otra emisión más de Las Qué Buenísimas. Hasta entonces, bye bye.
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2: Son las 3:50.
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8: La temperatura.
9: 24 grados.

0: y las 4-1.
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0: 417.
1: La temperatura
0: 24 grados.
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0: 4:36.
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12: La temperatura
13: 24 grados.
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0: 5-2.
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0: 541.
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8: La temperatura.
0: 26 grados.
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